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4: Y estamos de regreso en este control remoto y bueno, pues ya conocen a nuestra amiga Cintia, que bueno, siempre trae excelentes promociones por parte de Honda para que venga y nos visite. 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
1: Oigan, qué padre, de verdad los felicito a nuestros amigos de Honda. Ya en un ratito más estarán en este gran concurso. 100 clientes Honda dijeron, se va a poner padrísimo. 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Ahí viene ya la señora corriendo. Apúrense, apúrense porque ya vamos a comenzar en un ratito más. 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Y bueno, vuelvo a decir, para muestra un botón, acá el caballero, bien mexicanote, él es nuestro amigo
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2: Señoras y señores, pues ya estamos en la parte final de este control remoto cuando el reloj nos marca las 6 de la tarde ya con 24 minutos. Ya por acá están los clientes, ya están listos para divertirse, ya por acá tenemos todo listo. 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A ver, ahorita se va a poner buenísimo, en un ratito más, ya por acá, mientras lo están consintiendo también con refresquitos, botana, y bueno, pues todos son bienvenidos. Y aquí tenemos a nuestra amiga
3: Yomaira.
2: Yomaira, ahora, Yomaira, ¿cómo estás?
3: Muy bien, muy contenta.
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2: 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clientes que están aquí presentes, se van a divertir a lo máximo, que se pasen una noche excelente y nosotros vamos a despedir este control remoto mandando micrófonos allá a cabina, soy su amigo y servidor Enrique Bautista, hasta la próxima.

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3: La temperatura al momento. 32 grados. 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
1: Cuando el pueblo salta sus barreras, casi ningún esfuerzo es bastante poderoso para detenerlo. 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
5: La temperatura al momento, 30 grados. 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
2: Romántica, las 9.
3: La temperatura al momento. 29 grados. 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
3: Sin importar el tamaño de la ciudad o el pueblo donde nacen los hombres y mujeres, ellos son finalmente el tamaño de su obra, de su voluntad, de engrandecer y enriquecer a sus hermanos. Ignacio Allende. 16 de septiembre, Independencia de México. 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
4: Hola, hola, bienvenidos, bienvenidas, ¿cómo están? Estamos en un episodio más de Ya Oíste. Yo soy Génesis Sainez y hoy tenemos un tema muy peculiar, un tema que puede pasarle a cualquiera, nadie está exento. En la cocina, en el trabajo o incluso en tu casa, en la calle, que son las famosas quemaduras. Y vamos a hablar sobre qué hacer en un momento difícil que está, porque muchos entramos en pánico en ese momento, es como de, ay, se está quemando, está pasando algo, pero no, a esto nos viene a acompañar nuestro querido doctor Oscar Reyes, jefe del servicio de urgencias. ¿Cómo está, doctor?
5: Hola, buenas tardes, bien, gracias, aquí, gracias por la invitación.
4: Ay, muchas gracias a usted por acompañarnos. Esto se va a poner bueno, porque estamos en una temporada donde justo puede haber muchas, muchas quemaduras, pero vamos a empezar sobre qué son las quemaduras, doctor.
5: Bueno, las quemaduras prácticamente son lesiones causadas por agentes físicos externos, principalmente sea fuego directo, líquidos calientes. Existe también las quemaduras por corriente eléctrica y en menor medida, pero también existen las quemaduras químicas. Entonces, wow, básicamente son lesiones térmicas, básicamente.
4: ¿Cómo son los tipos de quemaduras, doctor, que le han llegado?
5: Bueno, las quemaduras se clasifican, puede ser por, como ya mencionamos, por el tipo de agente que la ocasiona, que ya mencionamos que puede ser por fuego directo, le llamamos por escaldadura, quiere decir por líquidos calientes, quemadura química y quemadura eléctrica. Esa es una clasificación que es de acuerdo al agente físico que lo ocasiona. Y para nosotros como médicos es muy importante clasificarla de acuerdo a la profundidad o la gravedad de la lesión.
4: Ajá. Okay.
5: Hay varias clasificaciones, conforme van pasando los años, se han creado varias clasificaciones. La más usada o la que está más en boga es la que le divide en primer grado, segundo grado y tercer grado.
4: Oh, sí.
5: Ajá, eso es de acuerdo. A nosotros como personal de la salud nos funciona mucho para determinar la gravedad de la lesión y a la vez de saber la gravedad de la lesión, saber si el paciente requiere ser tratado en un hospital o puede ser tratado en su domicilio. La quemadura de primer grado es la que comúnmente cuando vamos a la playa y nos asoleamos.
4: Lo bronceadito acá.
5: Esa es una quemadura de primer grado. Obviamente, pues como la mayoría de la gente sabe, pues no es necesario ir al hospital para tratar ese tipo.
4: Incluso hay gente que se broncea por gusto, ¿no?
5: Ajá, exactamente. Y es algo irónico, pero las quemaduras de primer grado son dolorosas precisamente porque afectan las capas superficiales de la piel, que se llama epidermis, y es ahí donde están los receptores del dolor.
4: Ya tocamos el de grado 1.
5: Primer grado,
4: ya ven. Nos vamos con el de segundo grado.
5: Okay. Sí, el de segundo grado, ya estamos hablando que ya la quemadura es más profunda. De hecho, la quemadura de segundo grado se divide en superficiales y profundas. Ajá.
4: Okay.
5: El segundo grado ya afecta capas más profundas de la piel, en este caso la dermis. Y este tipo de quemadura es muy importante porque la recomendación es que sí se tenga una atención médica, que ya son más profundas a diferencia de las de primer grado. Uh-huh. ¿Cómo los vamos a identificar? La piel se pone rosa y las famosas ampollas o flictenas. Ajá, ya es una característica de las de segundo grado que ya van a cursar con ampollas. Ajá, entonces este tipo de quemaduras, la sugerencia es que sí se vaya a alguna atención médica, a diferencia de las de primer grado.
4: Sí, sí me ha tocado ver, no me ha pasado, pero sí me ha tocado ver que el aceite creo que es lo más común que vemos, que les cae en la piel e inmediatamente como que empieza a salir la ampollita. O sea, obviamente entre el movimiento y todo, de que te arde, me tocó ver que a mi mamá le salió una enorme. Pero no entendía, o sea, yo en mi mente es como, ¿cómo es que sale o por qué salen las ampollitas? Es como media de protección de la piel o por qué se da?
5: La mayoría de las quemaduras de segundo grado, como bien menciona, está ocasionado por líquidos calientes, ya sea aceite, agua hirviendo, o también por objetos calientes como el clásico, la plancha, la secadora.
4: Yo con mi plancha del peine.
5: Entonces, la ámpula o ampolla, como se le conoce, aflictena, no es otra cosa que se sale líquido de la piel y se acumula ahí. De hecho, más adelante vamos a ver que cuando ya las quemaduras son más extensas, algo que daña mucho al paciente es la pérdida de líquido o de volumen, que le llamamos nosotros.
4: Okay.
5: Ajá. Aquí también es importante mencionar, ya cuando entramos a una quemadura segundo grado, nosotros ya a nivel médico, es muy importante la extensión de la quemadura. ¿Estás de acuerdo que no es lo mismo que te, como bien mencionas, que te quemes una área pequeña de tu mano a que te quemes, por ejemplo, todo el tórax, ¿no? O todo el pecho. Sí.
4: Pero pasemos a la de la quemadura de tercer grado, que esa es la última de la escala, sí, por así decirlo.
5: Es la más grave. Por lógica, pues la profundidad es mayor. Aquí es cuando el paciente inclusive ya tiene exposición de hueso, exposición ósea, cuando ya se quema tendones, ya se queman como músculo. Obviamente, pues son pacientes que se exponen a corrientes térmicas o están mucho tiempo expuestos, sobre todo cuando hay fuego directo, ¿no?
4: Claro.
5: Y desafortunadamente muchas de las veces el tratamiento es quirúrgico. Muchas veces inclusive si una extremidad está muy afectada, inclusive puede requerir amputación. Entonces ya es una quemadura pues ya más grave, ¿no?
4: Y hay una pregunta que me gustaría hacerle, porque creo que todos necesitamos saber esas acciones rápidas, que en dado caso, no sé, estoy en mi casa y veo, o sea, para poder ayudar y también para saber qué hacer yo, ¿no? ¿Qué hacer cuando estás en ese momento, que no estás obviamente en el doctor o en lo que llegas? ¿Cómo tratarlo o hacerlo inmediatamente, una quemadura?
5: La principal recomendación es no aplicar ninguna sustancia a la quemadura.
4: Ni la famosa clara de huevo.
5: No, hay veces que le ponen antibiótico en crema, tampoco se sugiere. Clara de huevo, algunas cremas como el tepezcohuite, el aloe. Entonces, la sugerencia es no aplicar nada de eso. Tampoco agua fría. Mucha gente, pues la lógica muchas veces llegaría a pensar, pues si se quema y está caliente,
4: claro,
5: pues échale agua fría, ¿no? Sin embargo, no. Sí se sugiere, obviamente, que se lave la herida con pura agua, pero que el agua sea tibia o templada.
4: Ok. Uh-huh.
5: Tampoco se recomienda poner hielo.
4: ¿Y, por ejemplo, el agua es en contacto directo o como suavecito?
5: No, directo.
4: Directo, uh-huh. Ok.
5: Ajá, entonces, y después taparla con un apósito antiadherente, o sea, evitar que no sea un apósito que se pegue en la piel y obviamente pues que esté limpio, ¿no?
4: Claro, principalmente.
5: O sugerencia que esté limpio. Y si la quemadura sí se ve que tenga ampollas o todo sugiere que sea el segundo grado, pues sí se sugiere que vaya a atención médica.
4: Y lo que hoy nos comparte, doctor, es muy, muy importante, porque hay cosas que ni siquiera sabemos, o sea, podemos decir que es muy como de, ay, no me va a pasar, o nada más me quemé tantito, pero lo dejamos a la desidia y son cosas que se pueden complicar. Nos ayudó a desmentir muchos mitos. Uh-huh. Muchas gracias. Y pues, sin más por el momento, yo le agradezco mucho que nos haya acompañado. Espero que se le haya pasado muy bien.
5: Sí, al contrario, gracias a ustedes.
4: Y pues nada, Easter Lovers, la verdad es que yo estoy muy, muy agradecida. Muchísimas gracias, doctor, por esta compañía, por compartir información tan valiosa. Yo soy Génesis Sainz, fue un gusto tenerlos aquí. Muchísimas gracias, nos vemos en el próximo episodio. Adiós.

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1: La temperatura al momento. 28 grados. 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
1: La temperatura al momento. 28 grados. 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
3: Romántica, las 12.

0: 28 grados. 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
3: Romántica 1222.
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2: Romántica 1242.

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3: Romántica, la una.
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3: Romántica 1:18.
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3: Romántica. 1:37.
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0: estamos llegando a nuestra recta final aquí en Noches de Antro. Vamos a una pequeña pausa comercial y continuamos con lo mejor del beat con un servidor, Alex Espinosa.
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3: Romántica, las 2 con un minuto.
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2: Romántica, las 3.
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0: 40.
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2: Romántica, las 7.
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3: Amable auditorio, ¿qué tal? ¿Cómo le va? Les saludo con mucho gusto hoy en este viernes 11 de septiembre de este 2026. Buenos días, esto es el Mañanero de Romántica Victoria y aquí comenzamos. Incendio en el Cerro Gordo del Ejido La Peña, municipio de Soto La Marina. Piden la ayuda de Protección Civil Estatal. Invitan a quienes tengan motocicletas en corralones de tránsito para que pasen y arreglen la situación. Hay descuentos. Figura Tamaulipas entre los 15 estados de la República Mexicana con mayor percepción de inseguridad por parte de la ciudadanía. Violencia intrafamiliar, uno de los delitos que no cede en las estadísticas. Advierten cifras del INEGI que el número de suicidios entre adolescentes y jóvenes va a la alza en Tamaulipas. Desde el 2021 no se ha logrado reducir esta estadística. En los deportes, Correcaminos Liga de Expansión buscará la victoria el día de hoy viernes. Amable y gentil auditorio, ¿qué tal? ¿Cómo le va? Les saludo con mucho gusto hoy en este viernes 11 de septiembre. Ya en el 11 de septiembre los saludo con mucho gusto y desde luego también agradezco el favor de la sintonía. Gracias por estar siempre con nosotros en este espacio informativo. Desde luego agradezco también la participación muy importante de mis compañeros Hugo Natividad, a Manu Candanosa en la producción de este informativo del Mañanero de Romántica Victoria. Quien les habla es su servidor Miguel Santamaría y estamos listos para iniciar este informativo. Desde luego con la atención de ustedes, agradecidos por el favor de la atención y desde luego también invitarlos para que se comuniquen con nosotros. Tenemos dos vías de comunicación, 834-255-5280, es la línea de WhatsApp, pero también tenemos una línea telefónica, 834-312-8350. Son las dos vías de comunicación para que usted nos haga saber pues qué es lo que está sucediendo desde luego en su sector, en su colonia, donde quiera que nos esté escuchando. De verdad nos va a dar muchísimo gusto establecer la comunicación con usted. Este día, sin duda, es un día para recordar en la historia reciente, moderna, pues un día como hoy, 11 de septiembre, pues las Torres Gemelas allá en Estados Unidos, el Pentágono, fueron atacados durante la mañana del 11 de septiembre como parte de una operación coordinada con cuatro aviones secuestrados. 11 de septiembre del 2026, pues se cumplen 25 años ya de esta lamentable tragedia que desde luego conmocionó al mundo y desde luego también que pues muchas personas murieron. Hoy se recuerda 25 años de esta tragedia, una de las jornadas más trágicas en la historia reciente de Estados Unidos. Aquella mañana del 2001, cuatro aviones comerciales fueron secuestrados por integrantes de Al-Qaeda y utilizados como parte de un ataque coordinado que tuvo como principales objetivos el World Trade Center en Nueva York y el Pentágono en Virginia. La magnitud de lo ocurrido quedó marcada por la cifra en total de 2,977 personas que murieron, sin contar a los 19 secuestradores también, que miles más resultaron heridas. Entre las víctimas había empleados de las Torres Gemelas, pasajeros, tripulantes, policías, bomberos, militares y personal de emergencia que acudió a las zonas atacadas. Se sabe que, bueno, pues todo comenzó alrededor de las 8:46 de la mañana, hora de Nueva York, cuando el vuelo 11 de American Airlines se estrelló contra la torre norte del World Trade Center. En un primer momento hubo quienes pensaron que podía tratarse de un accidente, pero esa posibilidad quedó descartada apenas 17 minutos después, cuando a las 9:03 horas el vuelo 175 de United Airlines impactó contra la Torre Sur. La ofensiva no terminó ahí. A las 9:37 horas del vuelo 77 de American Airlines chocó contra el Pentágono, mientras que el gobierno estadounidense comenzaba a tomar medidas de emergencia. Minutos después, la Administración Federal de Aviación ordenó que todas las aeronaves civiles que se encontraban en el espacio aéreo del país aterrizaran ante la posibilidad de otro incidente. El golpe más fuerte en Nueva York llegó poco después de las 9:59 horas. La Torre Sur se desplomó tras permanecer en llamas durante 56 minutos. A las 10:03, el vuelo 93 del United Airlines cayó en un campo cercano a Shanksville, Pensilvania, luego de que los pasajeros y tripulantes intentaran recuperar el control de la aeronave. Las 40 personas que viajaban a bordo de ese avión, lamentablemente, pues también murieron. Bueno, pues la tragedia a 25 años, ojalá y esta tragedia pues nos haya o les haya enseñado algo al gobierno de Estados Unidos. Una tragedia, la verdad, pues tantas historias que se contaron alrededor de esta tragedia que se suscitó allá en el vecino país, y donde hoy, desde luego, hoy quienes perdieron algún familiar le siguen llorando, lo siguen extrañando, desde luego. Que bueno, pues esta tragedia enlutó a miles de familias allá en Estados Unidos. Hoy recordamos a 25 años de esta lamentable tragedia. Son las 7 de la mañana con 6 minutos. Bueno, pues arrancamos con la información. Lamentablemente la situación continúa siendo crítica. El día de ayer, pues desde un ejido que pertenece al municipio de Soto La Marina, el ejido La Peña, pues enviaba un SOS, solicitaba ayuda a Protección Civil, porque bueno, pues en el Cerro Gordo del ejido La Peña, municipio de Soto La Marina, pues había un incendio forestal de grandes magnitudes, y bueno, pues enviaba esta solicitud de ayuda para Protección Civil, para, de ser posible, enviaran un helicóptero, porque se supone que donde estaba presentándose ese incendio forestal estaba muy en lo alto, muy arriba en la zona serrana, y pues por eso hacían el llamado a Protección Civil. Ojalá y Protección Civil haya atendido este llamado, porque esto fue alrededor de las 4 o 5 de la tarde cuando estaban solicitando la ayuda, y desde luego pues las personas se decían muy preocupadas, porque este incendio estaba llegando, avanzando hacia el ejido San Miguel, donde bueno, pues había personas y que estaban en riesgo sus vidas. Por ello enviaban esta solicitud de ayuda para que fuera pues con algún helicóptero, porque las pipas no podían subir precisamente hasta la parte alta de este cerro, que se le llama o que se le conoce como el Cerro Gordo, allá en el ejido La Peña, municipio de Soto La Marina. Pero aquí también en Ciudad Victoria la situación se tornó crítica. Un incendio de pastizal obligó a evacuar a estudiantes del CEBETIS 271 la tarde de ayer jueves, luego de que una densa columna de humo alcanzó las instalaciones del plantel ubicado cerca del Parque Tecnotam. El fuego también redujo la visibilidad sobre la carretera Soto La Marina, donde elementos de tránsito estatal y Guardia Nacional implementaron labores de abanderamiento para prevenir accidentes. Ante la presencia del humo, padres de familia acudieron al plantel para recoger a sus hijos, mientras los cuerpos de emergencia se movilizaron hacia la zona para contener las llamas. En el combate participaron elementos de Protección Civil estatal y municipal, bomberos y grupos voluntarios, entre ellos el Escuadrón Nacional de Rescate y Club Superamigos. Las condiciones generadas por el incendio dificultaron la visibilidad de los automovilistas que circulaban por la carretera Soto La Marina, por lo que las autoridades desplegaron personal para señalizar el área y, desde luego, con ello reducir algún riesgo de accidente. Pues así las cosas. Hay que tener mucho cuidado, por favor, sobre todo hoy que se ha declarado que la situación sigue siendo muy crítica. No han llegado las lluvias como se esperaban. Y bueno, el día de ayer declaraba el secretario de Recursos Hidráulicos para el Desarrollo Social, Raúl Quiroga Álvarez, que la situación es tan complicada, que este fenómeno no se tenía conocimiento o no se tenía un fenómeno de sequía extrema desde hace más de 40 años. O sea, sí está crítica la situación en muchos de los municipios de Tamaulipas. Y bueno, pues este año se enfrenta esta extrema sequía luego de que en agosto se convirtiera en el mes más seco de los últimos 40 años. Así lo reconoció quien es el secretario de Recursos Hidráulicos para el Desarrollo Social, Raúl Quiroga Álvarez. El funcionario explicó que la falta de lluvias se acumulan desde mayo debido a que junio, julio y agosto registraron precipitaciones muy por debajo de lo normal. Quiroga Álvarez señaló que pese al complicado panorama, los remanentes de las tormentas tropicales registradas durante los 2 años anteriores han permitido que las presas y otros almacenamientos del centro y sur del estado todavía cuenten con disponibilidad de agua. Sin embargo, advirtió que la situación requiere que autoridades, organismos, operadores y usuarios mejoren de manera urgente la cultura del cuidado del agua. Es importante, se lo hemos dado a conocer en repetidas ocasiones a través de nuestros diferentes espacios informativos, que es necesario que cuidemos el agua. Si bien es cierto de que en años anteriores se logró un buen almacenamiento, lo cierto es que desde junio, julio, agosto no han llegado las anheladas lluvias, y esto complica el panorama también para esto. Los incendios que se han registrado, los incendios forestales y los incendios de pastizales que se han registrado en las últimas semanas. Desde luego también la recomendación para nuestros amigos: no tirar botellas de vidrio transparente, no tirar colillas de cigarros encendidas, porque esto puede propiciar y alentar un incendio, ya sea de pastizal o ya sea un incendio forestal. Así que hay que tener mucho cuidado y, desde luego, cuidarnos entre nosotros mismos. Y es cierto, el día de ayer los estudiantes de ese plantel educativo, muy asustados, los padres de familia acudieron a recogerlos porque parecía que el fuego llegaba precisamente hasta el plantel, pero además el humo, que fue muy intenso, la verdad sí puso en riesgo la integridad de los estudiantes. Por ello, de inmediato los padres, apenas se dieron cuenta de lo que estaba sucediendo, de inmediato acudieron precisamente hasta ese lugar para poder auxiliar a sus hijos y, desde luego, sacarlos de ahí, del peligro en donde se encontraban. Esto fue el día de ayer aquí en Ciudad Victoria. Las 7 de la mañana con 14 minutos. Vamos a ir a la primer pausa comercial. Al regresar vamos a hablar sobre toda esta visita que se hizo el día de ayer, o que hizo la presidenta de México aquí a la capital tamaulipeca. Todo lo que se dijo, de todo lo que se habló, y la verdad estoy impresionado por la cantidad de proyectos importantes, proyectos de gran calado que vienen para Tamaulipas, algunos que ya están en marcha, otros que van a iniciar, pero hay buenas noticias para el estado de Tamaulipas. Y bueno, la presidenta se sintió muy a gusto, se sintió muy contenta, y eso lo expresó el día de ayer. Le vamos a tener un recuento de todo lo que sucedió. Permítanos ir a la pausa comercial. Después de esto vamos a regresar con este tema, y desde luego también a nuestros amigos automovilistas hacerles la recomendación: manejen con mucha precaución, es viernes ya, llévesela más tranquilo. Vamos a la pausa, regresamos.
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9: Las 7 de la mañana con 17 minutos el día de ayer se tenía programada la visita de la presidenta de México, Claudia Sheinbaum Pardo. A las 12:45 se retrasó un poquito la llegada de la presidenta al Poliforum de Ciudad Victoria, donde, bueno, pues ya la esperaban muchísimas personas, ciudadanos procedentes de los diferentes municipios de Tamaulipas que llegaron precisamente hasta la capital del estado, Ciudad Victoria, para recibir y para respaldar también el trabajo que ha realizado la mandataria en el país, la doctora Claudia Sheinbaum Pardo. Por su parte, el gobernador Américo Villarreal Anaya dio la bienvenida a Claudia Sheinbaum Pardo y desde luego también le dio a conocer su respaldo absoluto a la presidenta de México. Vamos a escuchar parte de lo que comentó el mandatario tamaulipeco Américo Villarreal Anaya.
10: Y se nos informó de su visita, hicimos en su nombre una invitación abierta para venir a su encuentro. Y aquí, presidenta, está la respuesta. La respuesta... La respuesta de esta comunidad estatal que está orgullosa de usted, de su entrega, de su congruencia y del trabajo realizado en 2 años que no solo cumple, sino que ha rebasado todas las expectativas. El pasado 1 de septiembre le habló usted a la nación en un balance exhaustivo, puntual, de muchísimas obras y de los logros sociales históricos. Repasó los resultados en materia de bienestar, de vivienda, de comunicaciones, de apoyo al campo, de una economía más sólida que atrae inversión con buenas cifras.
9: Por su parte, la presidenta de México, Claudia Sheinbaum Pardo, habló también de los apoyos a la educación. Son más de 103.332 becas Benito Juárez para alumnos en preparatoria y 137.690

0: de estar en la capital del estado de Tamaulipas.
1: La presidenta de México habló de los nuevos programas que se implementaron durante su gobierno. Indicó que la pensión Mujeres Bienestar llega a 105,488 tamaulipecas. La presidenta también se refirió a los grandes proyectos que están en marcha en Tamaulipas para impulsar la conectividad, mejorar la infraestructura carretera, la salud, educación, obra pública y obra hidráulica en materia de vivienda también. Vamos a escuchar lo que dijo.
0: Nosotros cuidamos a los hijos, cuidamos a los nietos. Queremos que la familia esté unida. Y si un vecino tiene un problema, le ayudamos. Por eso, por el bien de todos, primero los pobres, es eso. Es un sentido de fraternidad. Por eso lo dije el 1 de septiembre. Los programas de bienestar es el amor convertido en política pública. De eso se tratan los programas de bienestar. Es amor al pueblo.
1: La presidenta de México, Claudia Sheinbaum Pardo, también hizo un reconocimiento al gobernador Américo Villarreal Anaya, un gobernador que está recuperando el corazón de Tamaulipas, dijo.
0: Aquí Américo, el gobernador, es médico, él es cardiólogo, ¿no es cierto? Está recuperando el corazón de Tamaulipas, Américo. Él, junto con la Secretaría de Salud del Gobierno de México, platicamos que muchas veces los centros de salud están muy llenos, muy saturados. Está uno enfermo y de aquí a que le dan la cita pasa mucho tiempo, luego llega uno y también pasa tiempo para que lo puedan atender. Y muchas veces no es tan grave lo que tiene uno. A lo mejor tiene una enfermedad intestinal, tiene un problema respiratorio y no es tan grave. Entonces acaba uno yendo a los médicos de las farmacias particulares, que está bien que existan, pero pues cobran la medicina. Entonces ahora decidimos hacer consultorios para la atención primaria a la salud, es decir, previo al centro de salud. ¿Saben cuántos consultorios vamos a hacer en Tamaulipas? 430 consultorios.
1: Bueno, pues es parte de los proyectos que hay para Tamaulipas y mencionó también, entre otros, el tren de pasajeros que conectará a la Ciudad de México con Nuevo Laredo, la ampliación del puente internacional en Nuevo Laredo, el corredor carretero del Golfo de México desde Tampico hasta Reynosa, la carretera Ciudad Valles-Tampico, la repavimentación de todas las carreteras, el desarrollo del puerto de Matamoros, el puerto de Altamira, así como un polo de bienestar en Altamira, una nueva central del ciclo combinado. En esta misma ciudad, la rehabilitación de la refinería de Madero, 24 centros libres para mujeres, la tecnificación de los distritos de riego, la segunda línea del acueducto Ciudad Victoria y el desarrollo del programa Vivienda para el Bienestar, con 83,183 nuevas casas para las familias tamaulipecas que ganan menos de 2 salarios mínimos, y desde luego también la reestructuración de los créditos del Infonavit, beneficiando a casi 300,000 familias en el estado. Bueno, pues parte del recorrido de la visita que hizo la presidenta de México a Ciudad Victoria, a Tamaulipas, para darle a conocer, desde luego, pues el trabajo que se ha realizado y la sinergia que se está haciendo entre el gobierno federal, el gobierno del estado y los ayuntamientos, que son 43 en el municipio en el estado de Tamaulipas. Entonces, pues muy contenta, incluso ya después de que terminó todo el evento, pues también tomó el micrófono ya después de que estaban despidiendo a las autoridades que estuvieron presentes en este evento importante, pues tomó el micrófono para enviar una felicitación y un saludo muy especial a los estudiantes de la Universidad Autónoma de Tamaulipas. Fíjate que estuvieron, dijo ella, que han estado a la altura de las necesidades que se requieren en Tamaulipas y que su aportación es importante precisamente para el desarrollo del país. Enhorabuena por el reconocimiento que hizo la presidenta de México casi al concluir el evento, pues regresó al podio para poder tomar el micrófono y enviarle este saludo a los estudiantes de la máxima casa de estudio. Enhorabuena, y pues ojalá y quienes hayan asistido a este evento lo hayan disfrutado.

0: Me pareció que hubo muy buena química entre los asistentes y la presidenta de México. Yo la escuchaba y la veía muy a gusto, muy contenta de estar aquí en Ciudad Victoria. Son las 7 de la mañana con 25 minutos. Se exhorta a propietarios de motocicletas que tengan adeudos fiscales a que se acerquen aprovechando los grandes descuentos. Vamos con este reporte que tiene mi compañero Armando Galindo, a quien saludo con gusto. Armando, buenos días.
1: Muchas gracias, auditores. Los saludamos a esta hora de la mañana, como siempre, con nuestro reporte. Si usted es propietario de una motocicleta y tiene adeudos pendientes en oficinas fiscales, bueno, pues hay buenas noticias para los propietarios de este tipo de unidades. Está anunciando la oficina fiscal, tanto en Victoria como en los 43 municipios, que si usted se quiere poner al corriente en sus derechos vehiculares, tendrá solo un pago único de $870. Pero si usted también le falta la licencia de conducir, bueno, pues esta tiene un costo de $800. Esto lo ha dado a conocer el director de oficinas fiscales en Tamaulipas, Marcelo Olán Mendoza. Dijo que es necesario acercarse a las oficinas fiscales.
2: Pues respecto con las motociclistas también, nuestro gobernador dio instrucciones de solamente con $870 pone al corriente todos los ciudadanos con los derechos vehiculares.
1: Y es que efectivamente aseguró que este ha sido un beneficio que ha dado a conocer el propio gobernador Américo Villarreal y bueno, se ha autorizado por parte precisamente del mandatario. Además dijo que está todo capacitado el personal de oficinas fiscales para brindarle información, atención adecuada a los contribuyentes y se trata desde luego de hacer este llamado para que estén al corriente y anden en sus unidades y no tengan ningún problema con alguna autoridad.
2: Y también la licencia solamente $800. Aprovechen estas promociones, denos conocer y estamos para servir.
1: Bueno, pues ahí está el informe que ha dado precisamente el titular de oficinas fiscales. Además también dijo que hay un exhorto a todos los propietarios de motocicletas a aprovechar estos estímulos al señalar que forman parte de acciones por parte de la Secretaría de Finanzas para que se puedan beneficiar y que aprovechen estos descuentos acudiendo a las oficinas fiscales. El reporte para ti todo nuestro auditorio a esta hora en Haz Noticias, Armando Galindo.
0: Bueno, y recordemos que el operativo Moto Segura continúa. Este operativo se hace con el propósito de detectar precisamente unidades robadas, unidades que hayan participado en algún delito. Ese es el propósito de este programa de Moto Segura y la autoridad ha dicho que va a continuar. No solo se está implementando en Ciudad Victoria, se implementa en otros municipios de Tamaulipas. Entonces, pues aquellas personas, si usted es propietario de alguna unidad y por alguna razón no tenía su documentación en regla, pues esa es la oportunidad. Los agentes o la Dirección de Tránsito y Vialidad, más bien, la Dirección de Tránsito ha dicho que también va a otorgar todas las facilidades para que usted pueda recuperar su motocicleta y la oficina fiscal pues igual también se pone a modo para que usted, en caso de que quiera regularizar la situación de esa unidad, pues lo pueda hacer con algunos descuentos que ha dado a conocer ya a mi compañero Armando Galindo, que la autoridad ha dicho estamos en la mejor disposición de que las personas propietarias de estas unidades, de estas motocicletas, se pongan al corriente y desde luego puedan recuperar su unidad que se encuentran en los patios de tránsito municipal. Las 7 de la mañana con 30 minutos, vamos al segundo corte comercial. Esto es El Mañanero de Romántica Victoria.
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0: Las 7:33 a.m, le informo que el Pleno Legislativo el día de ayer, en la sesión extraordinaria, aprobó la propuesta presentada por las y los integrantes de la Junta de Gobierno de la Legislatura 66 para designar al maestro Armando García Pedraza como titular de la Secretaría General del Congreso del Estado. La propuesta fue aprobada por las y los diputados presentes tras considerar que García Pedraza reúne los requisitos establecidos en la ley sobre la organización y funcionamientos internos del Congreso del Estado, además de contar con experiencia y formación profesional para desempeñar esta responsabilidad. Pero también otro cambio ahí en el Congreso del Estado, en el área de comunicación. El día de ayer se le dio nombramiento a Julio Vargas Hernández, que estará al frente del área de comunicación social del Poder Legislativo. Es un periodista de Reynosa con mucha experiencia. Los movimientos fueron realizados por el presidente de la Junta de Gobierno, Humberto Prieto Herrera, en áreas consideradas clave para la operación y proyección pública de la legislatura 66. Esos son los dos cambios que por ahora, bueno, pues se dieron en el Congreso del Estado. Por cierto, le enviamos un saludo a nuestro querido amigo, el señor José Inés Figueroa Vitela, extraordinario periodista, gran amigo, mejor ser humano. De verdad, le enviamos un saludo y un abrazo sincero. Esta persona estuvo al frente en el área de comunicación, hizo desde luego un muy buen trabajo, muy profesional el señor. Entonces le enviamos un reconocimiento y desde luego nuestro afecto al señor José Inés Vitela, que pues él sigue en su tarea periodística. Él es un periodista muy reconocido en Tamaulipas y desde luego pues su labor al frente de los medios pues, va a continuar. Enhorabuena, estimado amigo José Inés, y bueno, pues un abrazo fuerte. Las 7:35 a.m, figura Tamaulipas entre los 15 estados de la República Mexicana con mayor percepción de seguridad por parte de la ciudadanía. El reporte lo tiene Yadira Tejeda.
14: Pese a que estadísticamente los delitos van a la baja en Tamaulipas, el estado se encuentra entre los 15 con mayor percepción de inseguridad ciudadana. Esto, de acuerdo a los resultados de la Encuesta Nacional de Victimización y Percepción sobre Seguridad Pública 2026, dados a conocer recientemente por el Instituto Nacional de Estadística y Geografía, el INEGI, en los que además se aprecia que de 2024 a 2025 creció el número de víctimas de delito por cada 100,000 habitantes, ya que en 2024 era de 16,537, en tanto que para 2025 aumentó a 18,892, lo que representa un crecimiento de 14.2 en cuanto a el cambio porcentual. El INEGI reveló que en 2025, 11.7 millones de hogares, es decir, 28.5% del total del país, al menos una o un integrante fue víctima de delito al interior de un hogar. Este porcentaje resultó similar al de 2024. Al comparar con 2024, en 2025 la prevalencia delictiva en México disminuyó en 10 estados, aumentó en 5 y no tuvo cambios en 17. También, de acuerdo a esta estadística, en 2025 el número de delitos se estimó en 33.8 millones. El promedio fue de 1.5 delitos por víctima. Las cifras resultaron similares a las de 2024. En 2025, los delitos sexuales vulneraron más a las mujeres. Se contabilizaron entonces 10 delitos sexuales contra mujeres por uno de esta naturaleza contra hombres. Cabe destacar que las familias hoy en día en México se sienten más seguras porque han aumentado las medidas de seguridad en sus hogares al invertir en la compra de cerraduras y o candados e incluso en el cambio de puertas o ventanas. En 2025, de los 33.8 millones de delitos ocurridos, solo se denunció un 9%, caso similar al de 2024. Por parte del Ministerio Público o de la Fiscalía Estatal, se abrieron carpetas de investigación en 73.5% de estas denuncias. Lo anterior implica que del total de delitos, 93.4 no se denunció o no se investigó, lo que se conoce como cifra oculta. La cantidad resultó similar a la de 2024. De 73.5% de denuncias en las que se abrió una investigación, en 38.1% las personas reportaron que no pasó nada o no se resolvió la denuncia y 39.5% de estas sigue en trámite. Esto implica que 77.6% de las denuncias no arrojó conclusión alguna en 2025. En los delitos en los que se inició una investigación, el resultado fue positivo para la persona denunciante en solo 16% de las ocasiones. Lo anterior significa que apenas el 1.1% del total de delitos tuvo una resolución positiva para la persona denunciante en el año de referencia. De ahí que se compruebe, se confirme una vez más que en México las personas víctimas de algún delito no denuncian porque no confían en las autoridades judiciales en cuanto a la procuración de justicia. En lo que se refiere a este 2026, el INEGI da a conocer que entre febrero y abril, de la población de 18 años y más encuestada, consideró la inseguridad como el problema más grave. 74% de la población consideró que vivir en su estado era inseguro debido a la delincuencia, y esto representa una cifra inferior a la de 2025, aunque de manera muy similar.
0: Bueno, pues estas son las cifras que se dan a conocer. Y en este mismo tema, en el tema de la seguridad y de la violencia también, hay un punto, hay un tema que, bueno, pues se da a conocer que hay altos índices en violencia intrafamiliar en Tamaulipas y en otros estados del país. El gobierno del estado, por lo que toca a Tamaulipas, el gobierno del estado implementa una serie de acciones con el propósito de disminuir este tipo de delitos. Así lo dio a conocer el subsecretario de Gobierno, Tomás Gloria Requena. Dijo que de manera constante se realizan las mesas de seguridad en donde se analizan los temas relacionados a la seguridad del estado. señaló que es en las mesas de seguridad donde se aborda el tema, pero además se hacen propuestas para atender la problemática en puntos focalizados en los diferentes municipios de Tamaulipas. El funcionario estatal comentó que la presidenta del sistema DIF está muy interesada en atender estos problemas, implementando programas que llegan a los sectores más vulnerables. Vamos a escuchar lo que dijo el subsecretario de Gobierno en Tamaulipas, Tomás Gloria Requena.
15: Bueno, a Tamaulipas le duelen todos los delitos, ¿verdad? El señor gobernador, si algo ha instruido, instruye todos los días, es que trabajemos para evitar que haya delitos en Tamaulipas. Mas, sin embargo, bueno, pues lo que más preocupa a la mesa de paz, al señor gobernador, bueno, desde luego a la doctora María, la presidenta del sistema DIF, a todo el gobierno, es la violencia intrafamiliar, es lo que más preocupa. Por eso los programas de proximidad social, porque lo que se quiere es estar atento a lo que pasa alrededor de los áreas deportivas, recreativas, qué está pasando con los habitantes en las colonias. Sin duda, los esfuerzos que haga el Estado, siempre se va a requerir de más esfuerzo, y ahí es donde el gobernador...
0: Bueno, y precisamente en este mismo tema de estar cerca de la gente, así como la presidenta de México, así como el gobernador de Tamaulipas, están muy cerca de la población. Bueno, pues también el presidente de Victoria, Eduardo Gataz Báez, dijo que también ha replicado estas acciones, que llevando una serie de actividades para mantener el diálogo cercano con la población, saber y conocer de las necesidades que hay en cada uno de los sectores y las colonias que conforman la capital del estado. Hay dos programas muy importantes: Tardes en Familia y Caminatas de Seguridad. Son dos de los programas insignia que realiza para estar más cerca de la población y desde luego también atender las necesidades, además de proporcionar seguridad en este último programa de caminatas de seguridad. Vamos a escuchar lo que comentó el presidente de Ciudad Victoria, Eduardo Gataz Báez.
16: Unas caminatas que hacemos de proximidad con la policía municipal, todos los servicios públicos, y caminamos dos veces o hasta tres veces a la semana y recorremos 5 kilómetros, por eso bajamos 11 kilos, y la verdad, bueno, nos ha resultado y nos damos cuenta de la problemática que existe en cada colonia y en cada funcionamiento.
0: Explicó que en este programa de Tardes en Familia, pues se lleva a todos los funcionarios del ayuntamiento para saber de las necesidades que hay en cada sector, escuchar y estar cerca de la población, igual como lo hace el gobernador del estado y la presidenta de México, Claudia Sheinbaum Pardo. Este tipo de acercamiento con la población, pues dijo el alcalde, sirve para conocer de primera mano cuáles son las necesidades en los diferentes sectores de la capital tamaulipeca. Son las 7 de la mañana con 44 minutos. Vamos a ir a la última pausa comercial, pero antes le enviamos salud a todas las personas que nos están enviando mensajes. Muchas gracias. Oiga, ¿por qué no han comentado lo que... No, ya lo comentamos, lo del incendio del día de ayer aquí en la capital. Pues sí, lamentablemente se registró este incendio en donde los estudiantes pues se asustaron, los padres de familia también, en el momento preciso acudieron precisamente para atender, para ayudar a sus hijos, para sacarlos de ahí, porque la verdad pues sí se veía muy impresionante la cantidad de humo que generó este incendio de pastizales. Lamentablemente no hubo pues afectación en la salud de los estudiantes ni de los maestros, pero sí se llevaron un buen susto. Tuvieron que llegar las autoridades de Protección Civil, de tránsito también, para poder coordinar pues el tráfico vehicular ahí en ese punto carretero, que es carretera salida a Soto La Marina. Tuvieron que llegar precisamente para evitar algún accidente, debido a que pues prácticamente no se podía ver nada. Entonces pues estaban ahí para auxiliar a los automovilistas este incendio de pastizal que se registró el día de ayer aquí en Ciudad Victoria. Vamos a la pausa y regresamos.
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0: Vamos a temas políticos. Pues ha causado revuelo la salida de Juan José de Movimiento Ciudadano. Él pertenecía a Movimiento Ciudadano y bueno, hace algunos días dijo, pues me voy porque no estoy de acuerdo con algunas cosas que se han tomado en cuenta. Bueno, por lo que respecta al partido Movimiento Ciudadano, desea que le vaya bien a Juanjo y defiende la llegada de Gustavo Cárdenas a la dirigencia de ese instituto político. Vamos con el reporte que tiene Armando Galindo.
1: ¿Qué tal, auditorio? ¿Cómo está? Los saludamos con el reporte. Ante algunos señalamientos de una supuesta simulación dentro del partido Movimiento Ciudadano en Tamaulipas y también sobre algunas críticas por la incorporación de Gustavo Cárdenas a lo que representan las decisiones del partido Movimiento Ciudadano, habla la diputada Mayra Benavides. Entre otros, defendió la experiencia del exalcalde, exsenador y el legislador tamaulipeco.
24: No tan joven, porque ya pasé el límite que marca la ONU como joven, pero creo que todos los partidos políticos necesitamos experiencia acumulada, juventud, pero también perfiles que saben perfectamente cómo funciona la operación política. Y nadie conoce mejor el Estado que Gustavo Cárdenas. Gustavo ha pasado, como ustedes saben, por la alcaldía, por el Senado, por tantos puestos que hoy creo que para Movimiento Ciudadano es muy, muy importante lo que pueda venir a sumar.
1: Y es que la legisladora aseguró que el propio Gustavo Cárdenas nunca ha estado fuera, siempre ha estado, siempre nos ha asesorado, siempre ha estado viendo por las causas, aseguró la propia legisladora.
24: El consejero que él mismo han sido sus declaraciones, Roberto, está muy, muy enfocado en Matamoros y es por eso que también siempre es importante la figura.
1: Sostuvo la propia Mayra Benavides que además, Gustavo Cárdenas ha dado presencia a este partido político, no está fuera del discurso también de Movimiento Ciudadano y que es una fuerza política vinculada con los jóvenes, aunque se diga lo contrario o se comente en este sentido. Argumentó que los partidos requieren combinar juventud con experiencia, conocimiento de la operación política y bueno, pues ahí se refirió precisamente a Roberto Lee, coordinador estatal de Movimiento Ciudadano, sobre estos cuestionamientos.
24: Pero hoy Matamoros y otras ciudades necesitan. Y eso no quiere decir que el partido no esté trabajando, al contrario. Y no somos el único partido, todos los partidos políticos tienen mandan del Comité Nacional a su delegado. Entonces es completamente pasa en todos los procesos electorales, como ustedes saben. Entonces yo creo que estamos trabajando bien.
1: Y bueno, por último, también la legisladora habló de las salidas o las renuncias de Movimiento Ciudadano en el caso de Ciudad Victoria, de llamado Juan José Salazar, pues dijo que corresponde a una decisión personal. Sostuvo que quienes militan en un partido deben privilegiar las causas, el proyecto colectivo, por encima de los intereses personales. Así que esto fue lo que dijo directamente.
24: Estamos saliendo en todas las encuestas a nivel nacional, como Movimiento Ciudadano está remontando, entonces es de esperarse que haya golpeteo. Creo que a los que ya tenemos algunos años en esto nos sorprende. Y bueno, cada quien, te digo, tomará sus decisiones. Yo creo que nadie nos podemos creer, y eso lo digo a título personal y por todos quienes hacemos política, nadie nos podemos creer más importantes nuestro nombre que un partido. Aquí hay institución, hay formación. Y eso es lo que siempre tenemos que ofrecerle a la gente cuando milita.
1: Bueno, pues ahí está el reporte en las noticias, Armando Galindo.
0: Bueno, lo cierto es que levantó revuelo esta noticia de que, bueno, pues se va Juanjo Salazar de Movimiento Ciudadano, que le vaya bien. Ya declaró también el propio Gustavo Cárdenas sobre este tema respecto a la salida de Juanjo Salazar. Pues que le vaya bien, la puerta está muy ancha para que salga y entre todo aquel que quiera pertenecer a Movimiento Ciudadano. Pues desde luego la llegada de Gustavo Cárdenas a Movimiento Ciudadano, en realidad él nunca se fue, en realidad nunca se fue de Movimiento Ciudadano, simplemente pues no tenía un nombramiento, como bien lo decía la diputada local Mayra Benavides Villafranca, no tenía un nombramiento, pero siempre estuvo ahí en Movimiento Ciudadano. Él decía que ya se iba a retirar de la política, que se iba a dedicar a sus negocios. Sin embargo, bueno, pues siempre trae la cosquilla ahí de estar vigente dentro de la política. Hay quienes lo quieren mucho, hay quienes no lo quieren también. Entonces, es un personaje polémico, es un personaje conocido, no solo en Ciudad Victoria, en Tamaulipas, y desde luego, pues el trabajo que hace, pues yo creo que es lo que le da la facultad a ese partido Movimiento Ciudadano de darle ese nombramiento como delegado nacional de ese instituto político. Hoy en otro tema, y esto la verdad pues sí es preocupante, el panorama climático para el cierre de año en México ha cambiado tras confirmarse la intensificación de uno de los fenómenos meteorológicos que puede modificar los patrones atmosféricos a escala global. De acuerdo con los monitoreos especializados de Meteorología México, el Niño ha alcanzado la categoría de fuerte al registrar una anomalía de 1.8 grados Celsius en la temperatura superficial del mar. Este desarrollo mantiene bajo vigilancia a las autoridades y sectores productivos debido a que se prevé que el fenómeno alcance su máxima intensidad entre noviembre y diciembre. A diferencia de otros periodos invernales, una de las características que podrían marcar esta temporada es la persistencia de humedad proveniente del Océano Pacífico, lo que modificaría los patrones habituales de precipitación en varias entidades del país. No obstante, los especialistas enfatizan que una anomalía de 1.8 grados Celsius aumenta la probabilidad de experimentar efectos asociados con el Niño, pero no constituye una garantía de que todas las regiones de México registren las mismas condiciones. La respuesta del clima dependerá también de la interacción entre el océano, la atmósfera y otros sistemas meteorológicos. Pues mucho se habla de esto, de la intensificación del Niño, las proyecciones térmicas que vienen para este fin de año. En fin, vamos a esperar a ver qué es lo que pasa. Por lo pronto, lo que estamos pidiendo, rogándole a Dios que llueva para los próximos días, porque la situación se torna complicada, no solo en el centro del país, en el norte, en el centro de Tamaulipas, en el norte también hay una situación muy crítica precisamente por las escasas lluvias que se han presentado. Oigan, más información, advierten cifras del INEGI que el número de suicidios entre adolescentes y jóvenes va a la alza en Tamaulipas. Desde el 2021 no se ha logrado reducir la estadística. Yadira Tejeda nos informa.
14: Con motivo del Día Mundial para la Prevención del Suicidio, el INEGI presentó información estadística que permite conocer la situación en México. Se advierte que en 2025 se registraron 8,709 defunciones por esta causa y que la tasa mayor se registró entre hombres. Se detalla que entre 2015 y 2025, lamentablemente, la tasa nacional de suicidios incrementó al pasar de 5.1 a 6.7 por cada 100,000 habitantes, que entre las mujeres pasó de 2 en 2015 a 2.6 en 2023, en tanto que entre los hombres la tasa aumentó de 8.4 en 2015 a 11.4 en 2023. También cabe destacar que la mayoría de las personas que decidieron acabar con su vida, en este caso 65.7%, realizaban alguna actividad económica, que 34.2% eran mujeres y 73.7% eran hombres, lo que confirma una vez más que las mujeres atentan más contra su vida, pero son los varones quienes consumen un suicidio. Más de la mitad de las personas que fallecieron por suicidio en los tiempos en referencia eran solteras. Estamos hablando en este caso del 52.1%. Le siguen las personas divorciadas, separadas o viudas. El INEGI señala que en 2025, entre la población de 15 a 29 años de edad, el suicidio representó la tercera causa de muerte, con un total de 3,318 casos, 38.1% del total nacional, lo que advierte que lamentablemente la estadística de suicidios sigue a la alza en México entre este grupo poblacional de los 15 a los 29 años de edad, en tanto que es alarmante que entre la población de 12 años de edad y más se registre que el 21.8% presenta indicios de ansiedad y el 13.4% de depresión. Asimismo, que 6.9% de las personas haya declarado haberse sentido sola la mayor parte o todo el tiempo. En los indicadores de indicio de ansiedad y depresión, el porcentaje fue mayor entre las mujeres que entre los hombres. Cabe destacar que también, de acuerdo al INEGI, desde 2021 en Tamaulipas no se ha logrado reducir el número de personas que se desviven, ya que la cifra se mantiene en 6 suicidios por cada 100,000 habitantes. Para El Mañanero, Yadira Tejeda.
0: Vamos a los deportes con Jorge Armando García.
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4: Con gran algarabía y reconocimiento fue recibido el victorense Raúl "El Tyson" Flores por parte de los familiares, así como amigos de su llegada al gimnasio Royal Fitness Center de esta ciudad, lugar donde comenzó gran parte de su trayectoria en los deportes de fuerza. En el ambiente estuvo lleno de emoción y orgullo por parte de los presentes. Cabe destacar que Flores regresó a la capital tamaulipeca luego su destacada actuación a nivel mundial, donde logró levantar 511 kilogramos en peso muerto y romper récord a nivel mundial, resultado que lo colocó como una de las figuras destacadas de la fuerza a nivel internacional. Y asimismo, el equipo de Correcaminos de la Liga de Expansión este viernes 11 de septiembre estará recibiendo la visita del equipo de Cancún FC en partido correspondiente a la jornada número 8 del actual torneo Apertura 2026. La cita es en el Estadio Marte R. Gómez de esta ciudad capital. En punto a las 19 horas estará iniciando el partido de manera oficial. El técnico universitario Gabriel Pereira ha hecho un planteamiento y un trabajo importante a lo largo de la semana para tratar de conseguir las 3 unidades en calidad de local. En el plano nacional fue presentado el cuerpo técnico que estará acompañando al técnico nacional Rafael Márquez para lo que serán los siguientes compromisos iniciales posterior al Mundial 2026 para la selección nacional. Se busca darle continuidad al seleccionado mexicano para que pueda alcanzar los objetivos trazados en los próximos torneos oficiales. Y hasta aquí con esta información de los deportes. Usted ya está bien enterado a través de este espacio de noticias. Les ha informado Jorge Armando García.
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0: Muchas gracias a mi compañero Jorge Armando García. Gracias, Manuel Candanosa, ya en la producción de este informativo de El Mañanero de Romántica. Quien les habla es su servidor, Miguel Santamaría. Cuídese mucho, por favor, que tenga un excelente inicio de fin de semana, que este viernes sea extraordinario para usted, para sus seres queridos. Disfrute la vida, por favor, vívala con mucha intensidad. Que la pase muy bien. El lunes, primeramente Dios, muy temprano nos escuchamos en El Mañanero de Romántica Victoria. Gracias, buenos días.
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0: La temperatura al momento, 26 grados. 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
5: La temperatura al momento. 27 grados.
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1: Pero muy buenos días, Ciudad Victoria. Te saluda el micrófono Luis Urzúa y te invito a que te quedes con nosotros en esta hora porque soy seguro que nos la vamos a pasar increíblemente bien en este día, ya viernes, iniciando este fin de semana. Un viernes padrísimo, un viernes riquísimo, donde sí, efectivamente tendremos muchísimos regalos para que paren oreja y obviamente puedan participar en estas distintas dinámicas que tendremos justamente en este viernes para que se puedan llevar muchísimos regalos. La promoción está muy fácil, muy sencilla. Tienes que escuchar Romántica las 24 horas del día y cuando el locutor te lo indique, cuando el locutor lo pida, comunícate al 31-283-50 y juega con la dinámica que tiene cada uno de ellos para que puedas participar y llevarte muchísimos regalos y obsequios a casa. Es importantísimo de que nos sigas muy de cerca durante todo el día porque podemos tener intervenciones sorpresas durante el día para que te puedas llevar a casa, como te comento, estos fabulosos paquetes familiares de tamales que va incluido su salsa y sus frijoles, además de que también tendremos vales de restaurante para que puedas ir a desayunar, comer, cenar el día que tú quieras, a la hora que tú quieras durante este mes de septiembre, y sobre todo de que pues es como si fuera dinero en efectivo. Eso quiere decir de que tú vas a este restaurante y sobre todo de que puedes elegir lo que tú quieras. Así de sencillo, es como si fuera dinero en efectivo. Si tienes ganas de enchiladas, enchiladas te llevas. Si tienes ganas, por ejemplo, no sé, de a lo mejor algún platillo huasteco, también te lo puedes llevar. Si tienes ganas, por ejemplo, de algún desayuno, también lo puedes pedir, lo que tú quieras. Así de que es muy importante de que participen y se puedan llevar a casa estos regalos que tenemos, porque créanme de que está increíble la promoción que tenemos aquí en Romántica, para que no se lo pierdan y sobre todo, pues obviamente se puedan ganar muchísimos regalos, como les platico, en este día viernes ya 11 de septiembre. Prácticamente a nada para que inicie, pues ahora sí, estas festividades patrias. Hay que recordar de que el próximo martes 15, pues muchos vamos a estar ya prácticamente ya a la pisa y corre para poder tener nuestra noche mexicana y poder descansar el día miércoles 16 de septiembre. Hoy no toca puente, pero sin embargo, pues obviamente muchos lo van a aplicar seguramente y otros tantos, pues obviamente también van a disfrutar de este día de asueto y sobre todo, pues estar con toda tu familia. De que no hay pretexto, si no hay lanita en casa, no te me preocupes, no te me apures, te puedes llevar un paquete familiar de tamales que va incluido salsas y también frijoles, para que puedas invitar a tus seres queridos a donde tú quieras para poder tener una noche mucho muy mexicana. Oigan, comuníquense a nuestro WhatsApp 834-127-6822, que por cierto ahorita nos acaban de mandar un mensaje con terminación 13, que están solicitando la canción de Alaska, ¿A quién le importa? Con mucho gusto la vamos a programar, cuenten con ello. Muchísimas gracias por comunicarse. Si tienes alguna petición, qué mejor que lo puedas hacer al 834-127-6822 para que le podamos dar seguimiento y obviamente podamos complacer con tu música favorita aquí a través de Romántica. Y después de haber escuchado a Alejandra Guzmán, es tiempo de irnos ahora con lo más nuevo del grupo Flans. Este tema se llama Bye Bye Bailando y lo escuchamos juntos aquí en Romántica, música para tu corazón.

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1: 9:21 y 31 grados centígrados en cuanto a la temperatura actualmente aquí en Ciudad Victoria. Es tiempo de poder entregar, regalar muchísimos obsequios aquí a

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0: ¿Qué tal, Lourdes? ¿Por dónde andas? ¿Por dónde nos sintonizas?
1: En el centro, por el mercado Argüelles.
0: ¡Ah, excelente! ¡Muy bien! Lourdes, ¿qué te parece si jugamos Basta?
1: Sí, adelante.
0: Perfecto, va. Dime dos estados de la República Mexicana que comiencen con la letra C de casa.
1: Basta. Colima.
0: Ok, Basta.
1: Y Campeche.
0: Perfecto. Muchísimas felicidades, Lourdes. Te acabas de llevar. ¿Qué te gustaría llevarte? Porque tú fuiste la primera llamada. Tú puedes elegir lo que te quisieras llevar. ¿Te gustaría llevarte un paquete de tamales familiares o te gustaría llevarte un vale de restaurante?
1: Un vale.
0: Perfecto. Déjame aquí anotar tu nombre. ¿Cuál es tu
1: nombre? Perdón. Los tamales.
0: Ah, claro. No te preocupes, lo que tú quieras. Son tamales familiares para que te puedas llevarlo y obviamente compartirlo con toda tu familia. Incluyen salsa y frijoles. Déjame aquí anotar. Lourdes, ¿cuál sería tu apellido, perdón?
1: Reina. Lourdes. Reina García. María de Lourdes. Perfecto. Reina García.
0: Reina. Déjame anotar. García. Perfecto, Lourdes. Mira, te esperamos el día martes 15 de septiembre aquí en las instalaciones de Romántica. Te los vas a llevar calientitos, recién hechos, ya sea para que tú puedas dar una comida muy mexicana o una cena con tu familia. Como tú digas, aquí te esperamos el día martes con una identificación con fotografía para poderte entregar este paquete familiar, ¿sale?
1: Muy bien, gracias.
0: Al contrario, gracias a ti y muchísimas felicidades. Nuestra primer ganadora del día de hoy en este día viernes. Comuníquense con nosotros 31-283-50 y juguemos Basta. Vamos a jugar Basta para que se puedan llevar a casa esos extraordinarios regalos que tenemos para todos ustedes. Son dos dinámicas diferentes. Vamos a jugar Basta y también tenemos preguntas. Hola, ¿qué tal? Muy buenos días. ¿Con quién tengo el gusto?
2: Hola, buenos días. Hablo Tomás.
0: ¿Qué tal, Tomás? Platícame, ¿por dónde andas? ¿Por dónde nos sintonizas?
2: Aquí en Lomas de Guadalupe.
0: Excelente, muy cerca, Tomás. Perfecto, muy bien. ¿Te gustaría jugar Basta?
2: Sí, claro.
0: Perfecto, vamos a jugar Basta. Dime dos países que comiencen con la letra P de Pedro. Basta uno, dos, basta dos, basta tres, basta cuatro, basta... ¿Qué, perdón?
2: Pakistán.
0: Perfecto, Pakistán es uno.
2: Y Polonia.
0: Perfecto, muchísimas felicidades. Tomás, te acabas de llevar un fabuloso regalo. Ahora bien, tú también tienes derecho a elegir. ¿Qué te gustaría llevar? ¿Un paquete familiar de tamales con frijoles y salsa o un vale de restaurante?
2: Los tamales estaría muy bien.
0: Perfecto, muy bien. Déjame aquí anotar tu nombre. Es Tomás, ¿qué, perdón?
2: Tomás Torres Rodríguez.
0: Tomás Torres Rodríguez. Perfecto, Tomás. Mira, te esperamos el día martes 15 aquí en el transcurso de la mañana, aquí en Romántica, para que vengas por tus tamales. Van a estar recién hechos, calientitos, con frijoles y salsa, ya sea para que los puedas disfrutar a la hora de la comida o para cenar, ¿sale?
2: Excelente, me
0: parece
2: muy bien.
0: Muchas felicidades, Tomás. Aquí te esperamos el día martes, ¿va?
2: Órale, ahí nos vemos el martes.
0: Igualmente, muchas gracias. Vámonos con nuestra siguiente pregunta, que está bastante interesante y bastante fácil. Dime, ¿en honor a qué presidente de México Ciudad Victoria recibe su nombre? ¿En honor a qué presidente de México Ciudad Victoria recibe su nombre? Te voy a dar una pista, pues obviamente es el primer presidente de México. ¿Tenemos llamada? ¿Qué tal? Hola, ¿qué tal? Muy buenos días. ¿Con quién tengo el gusto?
3: Marcia.
0: ¿Qué tal, Marcia? ¿Cómo estás? Platícame, ¿por dónde andas?
3: Por la calzada General Silvis Caballero.
0: ¡Excelente, Marcia! A ver, platícame. Gracias o en honor a qué presidente de la República Mexicana Ciudad Victoria recibe su nombre.
3: En honor al primer presidente de México, Guadalupe Victoria.
0: ¡Excelente! Muchísimas felicidades, Marcia. ¿Te platico algo? ¿Sabían ustedes que en realidad no se llamaba Guadalupe Victoria? En realidad, el nombre real de este, pues, insurgente es José Miguel Ramón Adauto Fernández y Félix, que de hecho fue un gran militar y se nombró así, por ejemplo, Guadalupe en honor a la Virgen de Guadalupe y Victoria por el triunfo de pues, obviamente todos los triunfos que hubo con esta independencia de México. Pero en realidad, pues nunca se llamó Guadalupe Victoria, pero pues obviamente en honor a él, pues tenemos el nombre aquí en Ciudad Victoria. Muchísimas felicidades. ¿Qué te gustaría llevarte? ¿Te gustaría llevarte un paquete de tamales familiares o te gustaría llevarte un vale de restaurante?
3: Los tamales.
0: Perfecto, déjame anotar. ¿Me puedes dar tu nombre completo, Marcia, por favor?
3: Marcia Verónica.
0: Ok, déjame anotar. Verónica, ajá.
3: García Torres.
0: Déjame anotar. García Torres. Perfecto. Marcia, te esperamos el día martes aquí con una identificación con fotografía, martes 15 de septiembre.

0: en el transcurso de la mañana, porque te vamos a dar los tamales recién hechos, calientitos, junto con su salsa, sus frijoles, para que puedas disfrutarlo con tu familia, ¿sale?
1: Muchas gracias.
0: No faltes, aquí te esperamos, Marcia. Al contrario, gracias. Felicidades, hasta luego. Vámonos con nuestra siguiente pregunta. ¿Quién fue fusilado en Padilla, Tamaulipas? ¿Quién fue fusilado en Padilla, Tamaulipas? Él se autoproclamó un emperador. De hecho, fue expulsado allá a Europa. Así de que vamos a preguntar. Hola, ¿qué tal? Muy buenos días. ¿Con quién tengo el gusto?
2: Hola, buenos días. Con Rocío.
0: ¿Qué tal, Rocío? ¿Cómo estás? Fíjate que eres nuestra última llamada. Te toca un vale de restaurante. Pero, ojo, si contestas correctamente. ¿Y por dónde andas? ¿Por dónde nos sintonizas?
2: Acá por el Chapultepec.
0: ¡Excelente! Fíjate, también muy cerca, ¿eh? Rocío, de hecho, si te llevas este vale, puedes venir por él en este momento, ¿sale?
2: Sale.
0: Va. ¿Quién fue fusilado en Padilla, Tamaulipas? Te voy a dar algunas claves. Él se autoproclamó como el primer emperador de México. De hecho, fue exiliado a Europa. Después regresó aquí a México porque traía un chismesazo y pues desgraciadamente pues lo agarraron y lo fusilaron aquí en Padilla, ¿tú crees? ¿De quién estoy hablando?
2: De Agustín Iturbide.
0: ¡Excelente! Muchísimas felicidades, Rocío, tienes toda la razón. Fíjate que él obviamente se autoproclamó emperador de México. A muchísimos insurgentes, pues eso obviamente les movió porque quería que fuera una república y no que fuera algo monárquico. Lo exiliaron, se fue a distintos lugares de Europa, pero ya en Inglaterra él se enteró de que España tenía intenciones de invadir de nueva cuenta México porque no había reconocido al 100% su independencia y regresó aquí a la pesca que azotó la marina. Ajá. Pero desgraciadamente el Congreso ya había dado una orden de que si regresaba pues se lo iba a cargar el payaso y desgraciadamente pues sí, efectivamente lo agarraron en Soto la Marina y lo fusilaron en Padilla. ¿Me puedes dar tu nombre completo, Rocío, por favor?
2: Sí, Rocío. ¿Ajá? Morales Sánchez.
0: ¿Morales qué, perdón?
2: Sánchez.
0: Morales Sánchez, perfecto. Mira, Rocío, te esperamos con una identificación con fotografía para tu vale de restaurante a partir de este momento o en horario de oficina. Mañana, día máximo, tienes de 10 de la mañana a 1 de la tarde aquí en las instalaciones de Romántica, ¿sale?
2: Sale, muchas
0: muchísimas
2: gracias.
0: Felicidades, al contrario, gracias a ti. Muchas gracias por participar. Se me acabaron los regalos de este bloque. Ojo, aún tenemos más durante todo este día. Importantísimo para que obviamente puedan participar y se puedan llevar a casa muchísimos regalos. Como les comento, vamos a tener también muchas activaciones. El día de ayer tuvimos dos activaciones en diferentes lugares, en diferentes agencias automotrices. El día de hoy también tenemos otra más. Así de que pues muy al pendiente de todo lo que está aconteciendo aquí a través de Romántica para que se puedan llevar a casa este y muchísimos regalos más. Y después de haber escuchado a Alaska, a una petición de un radio escucha, es tiempo de irnos ahora con lo más nuevo de Coty y Olivia Wilde. Este tema se llama Tus Errores y lo escuchamos juntos aquí en Romántica, música para tu corazón.

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1: 9:39 y 31 grados centígrados en cuanto a la temperatura actualmente aquí en Ciudad Victoria, con una sensación térmica que ya varía entre 32 y 33 grados centígrados dependiendo de la zona donde nos esté sintonizando. El atardecer el día de hoy, el sol se ocultará a las 6:44 para tomarlo en cuenta. 6:44 es cuando se lleva a cabo la puesta del sol. La temperatura máxima será de 36 grados centígrados, diferente obviamente a la sensación térmica. 36 grados centígrados, muchísimo calor, pero también el día de mañana sábado y el domingo hará también muchísimo calor, donde prácticamente estará soleado los dos días, donde la temperatura mínima será de 23 grados centígrados, pero la máxima de 36 grados centígrados, diferente obviamente a la sensación térmica. Así de que pues son las cuestiones climatológicas. Hasta el momento no hay presencia de precipitaciones, hay una ligera, se podría decir, presencia la próxima semana, pero sin embargo, pues aún sigue latente. Hay que recordarle que el clima es muy cambiante, además de que también te voy a recomendar de que si tú tienes en tu casa un dispositivo Alexa de Amazon, pues lo puedas sincronizar con nosotros, sobre todo de que puedas escuchar Romántica también desde tu casa, sobre todo de que lo puedes utilizar de una manera mucho muy sencilla. Lo único que tienes que hacer es ir a tu dispositivo y decirle: Alexa, sintoniza la estación Romántica Victoria, e inmediatamente te va a confirmar que efectivamente va a sintonizar Romántica Victoria 96.1. puede ser las 24 horas del día. Recuerda que nuestra programación son 24 horas del día, y sobre todo de que pues a través de Alexa estamos cada vez más cerca. Así de que no desaproveches esta oportunidad y puedes sintonizar Romántica desde tu bocina inteligente en este momento. 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Oigan, y por cierto, también seguimos con nuestras frecuencias en AM y en FM. Romántica 96.1 de FM y 640 a través de tu AM. Oigan, y cambiando de tema, hoy conmemoramos ya 25 años. Qué rápido se va el tiempo. 25 años del atentado en contra de Nueva York. Y obviamente de otras localidades allá en los Estados Unidos, pero en específico hablamos de las Torres Gemelas allá en Nueva York. Ya pasaron 25 años. Nuestras, obviamente, condolencias a toda la gente que falleció, que perdió la vida, porque no únicamente fueron los que desgraciadamente fallecieron a través de este impacto de aviones, sino también las personas que murieron al tratar de rescatar a estas personas, y obviamente también a personas que desgraciadamente fallecieron por secuelas de estos atentados. Así de que nuestro más sincero pésame, y 25 años ya de conmemoración al atentado de las Torres Gemelas. 9:43, escuchamos a Natalia Jiménez, y es tiempo de irnos ahora con la colombiana Shakira. Ese tema se llama Inevitable, y lo escuchamos juntos aquí en Romántica Música para tu corazón.

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1: Minutos y 31 grados centígrados en cuanto a la temperatura actualmente ya aquí en Ciudad Victoria. Ya prácticamente nos estamos despidiendo, en verdad, muchísimas gracias. Les recuerdo que durante todo este día tú tienes la oportunidad de para poderte llevar muchísimos regalos a casa. Debes de seguir la sintonía de Romántica a las 24 horas del día, ya que el locutor puede entrar en cualquier momento para poderte pedir alguna dinámica diferente para que puedas llevarte a casa esos paquetes familiares de tamales o bien vales de restaurante. Te recuerdo que el día de hoy también tendremos activaciones, control remotos desde una agencia automotriz, Ford Elfeld Victoria, a partir de la 1, y también tenemos la noche mexicana de la agencia Chile a partir de las 5 de la tarde el día de hoy viernes 11, para que no se lo pierdan. El día de ayer también estuvimos en dos agencias gracias a AMG y a Honda Clever Victoria, así de que pues hoy vamos a estar también en un tour. Así de que pues muy importante, sobre todo, de que si nos ves, inmediatamente te les pegues. ¿Para qué? Para que te puedas llevar muchísimos regalos a casa. Y también les recuerdo que el día de hoy inicia Noches de Antro a partir de las 9 de la noche, porque iniciamos ya con el fin de semana. Y a las 7 tenemos lo mejor de los 80. Para que no te lo pierdan, el conteo de la radio, el más importante de la radio, de las mejores canciones de una década, de la década de los 80, para que no te lo pierdas el día de hoy a las 7 de la tarde. Y después de haber escuchado a Marta Sánchez, es tiempo de irnos ahora con una gran canción que fue muy exitosa en la década de los 80, que de hecho fue escrita por los hermanos Cano, pues allá, como les comento, allá por la década de los 80, que de hecho ha revolucionado las historias, pues el grupo Mecano, pero ahora en voz de Laura Pausini. Este tema se llama Hijo de la Luna y lo escuchamos juntos aquí en Romántica. Cuídense mucho, hasta lunes, bye bye.

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3: La temperatura al momento. 31 grados. 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
2: Lecciones para dar un grito al estilo mexicano. Se inicia con un mariachi. Se da un grito que suene con fuerza. Algo así. Bueno, claro, con un poco más de fuerza. Y por último se dice ¡Viva México al carbón! Ay, perdón, me equivoqué. ¡Pollo feliz! ¡Muy sabroso, muy sabroso!
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2: 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Miguel Hidalgo y Costilla. 16 de septiembre, Independencia de México. 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
4: La temperatura al momento. 34 grados.
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3: Buenas, comadre.
4: Comadre, ¿por qué esa cara?
3: No, comadrita, pues es que ay, no me dura nada.
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4: Lecciones para dar un grito al estilo mexicano. 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
5: La temperatura al momento. 37 grados.
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3: 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No le cambien, continuamos en este control remoto.

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0: regresamos.
1: De regreso en este control remoto y bueno, pues vamos a continuar con las bellezas. Por acá tenemos a nuestra amiga
2: Mónica.
1: Mónica, bueno, pues Mónica, tenemos la fiesta ya, faltan muy poquitas horas, queremos que la gente pues se vaya preparando. Oigan, ¿van a andar ustedes muy mexicanas o nada más así que lleguen es lo importante?
2: Pues bueno, para invitarlos que lleguen, está todo el público está invitado, que los que nos están viendo también, las personas que nos están escuchando, están invitados a partir de las 7 de la noche. Pues bueno, tenemos muchas actividades como lotería, también tenemos muchísimos bonos que vamos a estar regalando. 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
1: Oye, estaba checando que sí, efectivamente, ustedes por acá tienen la ruleta, que bueno, pues habrá muchos premios, entre ellos, ¿a poco en serio se pueden llevar hasta un servicio?
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1: Oye, ¿qué es lo...? Bueno, aquí estoy checando también, gracias por participar, que casi no lo pusieron, es lo que me estoy dando cuenta. Oye, pero ¿qué más se pueden llevar? Me estoy dando cuenta que son bastantes premios muy atractivos.
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1: 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Oye, se la van a pasar súper.
2: Claro que sí, bueno, vamos a tener música, vamos a tener cena y unos drinksitos.
1: ¿Qué?
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1: Perfecto.

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0: Bien, bueno, pues ya estamos de regreso en este control remoto en Fort Elfer y ya están escuchando los preparativos para esta fiesta sensacional, esta fiesta patria. 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
1: 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No hay nada mejor a que tú lo pruebes que te lo cueste.
0: Perfecto, nosotros continuamos en este control remoto en Fort Elfer, Ciudad Victoria, no le cambies.

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13: 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No le cambien.

0: Seguimos. Bueno, pues ya estamos casi en la parte final de este control remoto. 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
0: Perfecto, bueno, no nos vamos a despedir, mandamos a música y ahorita regresamos para despedir este control remoto, no le cambien.

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1: 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Nos vamos, gracias.
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1: Maestras y maestros dicen sí al uso de la tecnología en las escuelas, pero no al celular. Los resultados de la encuesta aplicada a nivel nacional ya son irreversibles, por lo que con un 86% se adelanta que a partir de noviembre próximo quedará prohibido el ingreso de teléfonos móviles a los planteles educativos. El secretario de Educación en Tamaulipas, Miguel Ángel Valdés García, adelantó también que la disposición aplicará en todo el país, aunque dándole libertad a cada estado para hacer las regulaciones que considere necesarias o suficientes. Detalló que inicialmente el ingreso de celulares quedará prohibido en escuelas de educación básica, en tanto que en las de nivel medio superior se podría permitir previo acuerdo. En tal sentido, el secretario de Educación en Tamaulipas, Miguel Ángel Valdés García, dijo que ya entrada en vigor la disposición, los estudiantes podrían sustituir los móviles por tablets o iPads. Muy buenas tardes, yo soy Yadira Tejeda y a nombre del Grupo AS Comunicación le doy la más cordial de las bienvenidas a este su noticiero estatal AS Noticias Tamaulipas. Les saludamos con muchísimo gusto desde la cabina en Ciudad Victoria, la capital del estado, en esta tarde de viernes 11 de septiembre de 2026, cuando son las 2 de la tarde con 3 minutos en los municipios del centro y sur de Tamaulipas, las 3 de la tarde con 3 minutos en los municipios de la frontera norte, y cuando seguimos resintiendo los efectos de las temperaturas extremas en Tamaulipas. 37 grados Celsius es lo que marca al termómetro en Ciudad Victoria, pero hace mucho calor en todo Tamaulipas. Oiga, mucha atención si usted está circulando sobre la carretera San Fernando Reynosa, ya que el Centro de Infraestructura, Comunicaciones y Comunicaciones de Tamaulipas está dando a conocer que continúan los trabajos de conservación en distintos tramos de esta vía de comunicación terrestre, repito, en la carretera San Fernando Reynosa, por lo que se continúa recomendando a los automovilistas conducir con precaución y atender los señalamientos preventivos. Si usted viene del norte de Tamaulipas hacia el centro, o si va del centro hacia el norte de Tamaulipas, si tiene que pasar ahí por San Fernando y hacia Reynosa, consulte la página oficial de la Vocería de Seguridad Tamaulipas, ya que ahí podrá tener muy a detalle en qué tramos, en qué kilómetros se está precisamente llevando a cabo los trabajos de conservación de carreteras. Le adelanto, por lo pronto, que están a la altura del kilómetro 63 al 70 y también del kilómetro 91 al 103. Hay por ahí autoridades presentes que están dando indicaciones a los automovilistas a fin de prevenir cualquier accidente. La Vocería de Seguridad Tamaulipas está dando a conocer que elementos de la Guardia Estatal detuvieron a una mujer y aseguraron un vehículo durante recorridos de seguridad y vigilancia sobre la carretera ribereña, ahí en el municipio de Reynosa. Los hechos se registraron cuando los elementos detectaron un vehículo con actitud sospechosa, esto a la altura del ejido Rancho Grande, que al notar la presencia de las unidades, aceleró la marcha, iniciándose persecución que derivó en su detención. La fémina y el vehículo asegurado fueron puestos a disposición de las autoridades correspondientes para las diligencias conducentes. Y como ya le adelantábamos, oiga, pues los resultados de la encuesta que se aplicó a nivel nacional entre maestras y maestros son irreversibles, ya que le estamos hablando de que el 86% coinciden en que se debe de prohibir el ingreso de teléfonos celulares a las escuelas. Esta medida va a entrar en vigor a partir de noviembre próximo. Solo falta que la Secretaría de Educación Pública le indique a las secretarías de educación de cada estado cómo se va a aterrizar esta disposición federal. Y también, conforme se vaya acercando el tiempo y se lleven a cabo foros en cada uno de los estados, se va a determinar cómo se va a regular el uso de la tecnología en los planteles educativos, porque recuerde que en Tamaulipas todavía está pendiente que se lleve a cabo a finales de este mes un foro estatal. Ahí incluso van a participar padres de familia. Por lo pronto, el secretario de Educación en Tamaulipas, Miguel Ángel Valdés García, adelanta, como ya le decíamos, que se está contemplando sustituir o que los estudiantes puedan sustituir los móviles por iPads o tablets y que la disposición federal de prohibir los celulares en las escuelas sea para instituciones de nivel básico y previo acuerdo en las instituciones de educación media superior. Armando Galindo, buenas tardes, Haz Noticias.
2: ¿Qué tal, auditorio? ¿Cómo está? Los saludamos con el reporte. El 86% de 1,000,000 de maestros que fueron consultados por el tema del uso del teléfono celular al interior de las instituciones educativas dijeron que es necesario retirarlo definitivamente. Habla el secretario de Educación en Tamaulipas, Miguel Ángel Valdés.
3: Sí, ya hay el 86% de los maestros en México, del 1,000,000 de maestros que contestó la encuesta, se manifiesta que hay que sacar el celular del aula, porque ha afectado mucho el tema de la concentración. Y bueno, pues la verdad es que es una respuesta muy alta, es un consenso muy fuerte sobre esta encuesta. Y lo que estamos nosotros revisando es el borrador que ya mandó la Secretaría de Educación Pública de cómo se puede hacer esta regularización de los celulares. Les hicimos nuestros comentarios. El lunes tendremos a las 6:00 p.m. en la reunión nacional de los secretarios de Educación con Mario Delgado para revisar el tema de Margarita Massa y el tema de cómo viene ya la operación federal para el tema de los celulares.
2: El secretario de Educación fue claro, dijo que a partir del mes de noviembre van a prohibir que alumnos de nivel primaria y secundaria lleven los teléfonos celulares a las instituciones educativas.
4: ¿En todas las escuelas de nivel básico?
3: De todo el país, sí.
4: ¿Sería sacarlo totalmente?
3: No llevarlo.
4: ¿No va a haber esto en intermedio de que se utilizan ciertas horas con ciertos planes de estudio?
3: Bueno, que en general cada estado lo podemos adaptar, pero en general el principio es no llevarlo en primaria y en secundaria. En prepa es donde sí se podría hacer un acuerdo. Claro, entonces, ¿dónde queda la tecnología? Bueno, la tecnología es a través de las tablets, los iPads, que vamos a tratar de hacer un esfuerzo para complementar que se pueda no quedar fuera la tecnología. El tema no es que quede la tecnología fuera, es una gran herramienta. El tema es que las redes sociales, que ya están descontroladas y ya vieron que afectó los resultados de PISA en los 91 países, se cayó la lectura y comprensión dramáticamente. Y el responsable tiene nombre y es el teléfono celular. Lo dice la UNESCO y lo dice la propia OCDE. Entonces, bueno, pues ahí se alinearon los astros para que realmente podamos mejorar la capacidad de atención de los alumnos sin distracción. Curiosamente, países que salieron mejor en la prueba PISA ya habían aplicado esa medida desde hace 2-3 años.
2: Bueno, así que definitivamente van a quedar fuera de las instituciones educativas, lo vuelvo a reiterar, primaria y secundaria, los teléfonos celulares a partir del mes de noviembre. El reporte para ti, todo el auditorio, en Haz Noticias, Armando Galindo.
1: Por lo pronto, oiga, pues circuló en las últimas horas, se ha viralizado. Ah! En las últimas horas se ha viralizado un video grabado al interior del CEVETIS 119 de Ciudad Victoria, así como lo escuchó, y esto es bien importante subrayarlo, al interior del plantel educativo, una riña entre, al menos se puede apreciar claramente en el video, entre estudiantes, pero también entre padres de familia. Imagínense nada más, qué cosas, ¿eh? De veras, esto es indignante, es preocupante, es vergonzoso. Por ahí vemos alumnos tratando de separar a quienes estaban en la riña. Y estamos hablando de personas, adolescentes en este caso, porque todavía no son mayores de edad, son adolescentes, y que se andaban peleando, algunos de ellas mujeres. Y también tenemos a quienes al parecer son personal de la institución, tratando de hacer lo propio con quienes no están uniformados, pero no son adolescentes, ni siquiera son jóvenes. Por eso es que se habla de que son padres de familia. Hágame usted el favor. Y así queremos acabar con la violencia dentro de las escuelas. A ver, ya nos quedó bastante claro que los problemas que hay en las escuelas de conducta de los estudiantes, el problema de origen está en la casa. Y que donde desemboca toda la situación donde los jóvenes ahora sí que estallan como tal cual una olla de presión, es en las instituciones educativas. De ahí el llamado de las autoridades educativas, incluso de la autoridad federal, para que los padres de familia se unan con las maestras, con los maestros, que los docentes se unan con los padres de familia para trabajar coordinadamente en pro de lo más importante, los estudiantes, las niñas, los niños, los adolescentes, los jóvenes. Pero creo que aquí le está quedando muy mal y le está quedando muy mal a la sociedad, a la familia, a los niños, a las niñas, a los adolescentes y a los jóvenes, pues tanto las autoridades educativas como los mismos padres de familia. ¡Qué vergüenza! Digo, hasta el momento no tenemos más detalles porque ni el CEVETIS ha emitido algún comunicado para explicar lo que pasó, ni tampoco la Dirección General, lo que es la DGETI, la Dirección General de Educación Tecnológica e Industrial, no han emitido ningún comunicado, ningún boletín respecto de lo que sucedió al interior de este plantel educativo de nivel medio superior. Pero de veras, lamentable, vergonzoso, indignante, haya sido lo que haya sido, recordemos que los golpes no son la manera de arreglar los problemas, los conflictos, las diferencias, pero ¿cómo se lo hacemos ver? ¿Cómo se lo hacemos entender a los menores de edad si les estamos dando el ejemplo de todo lo contrario? Hágame usted el favor. Por ahí vemos hasta un padre de familia que cuando logran retirarlo de la riña hasta como que se medio ríe. Y uno se pregunta, ¿pues por qué? No, ¿qué más? Pero seguramente usted ya vio el video, está en las redes sociales y pues bueno, en espera de que... mira nada más, el papá está tirando, todavía lo agarran de los brazos y él tirando patadas. Híjole, qué lamentable, de veras. Qué ejemplo le estamos dando a las nuevas generaciones. Y así exigimos más de ellas, de ellos, en serio, es así. Qué lamentable, de veras, cuando nosotros de adultos somos los que tenemos no que decirles lo que hagan, sino hacer lo que queremos que ellos hagan. Mucha tarea por hacer. En Tamaulipas, el gobierno del estado reforzará el programa precisamente para la construcción de la paz. El subsecretario general de gobierno, Tomás Gloria Requena, informó que inicialmente se hará en los municipios de Reynosa y de Victoria mediante acciones coordinadas en áreas de trabajo, bienestar social y cultura. Con ello, dijo, se aspira a prevenir y atender de manera integral el delito que más preocupa en el estado, que es el de la violencia intrafamiliar. Vamos a escucharlo.

0: zona que se está impactando, los habitantes puedan accesar a los programas o ser atendidos ahí, pero también bienestar social impacta de manera en temas como cultura, reparación de espacios públicos, todo lo que tiene que ver con construcción de paz. El gobernador está muy atento y ha pedido que se inicien en Tamaulipas en dos ciudades como programa de arranque, que es Reynosa y Ciudad Victoria. La semana pasada, el viernes pasado, hubo un polígono que se impactó en Reynosa, uno aquí en Victoria, y el próximo viernes igual va a ser Victoria-Reynosa. Son simultáneos las acciones, y bueno, paulatinamente se irá creciendo a otras regiones del estado. Lo que más preocupa a la mesa de paz, al señor gobernador, desde luego a la doctora María, la presidenta del sistema DIF, a todo el gobierno, es la violencia intrafamiliar, es lo que más preocupa. Por eso los programas de proximidad social, porque lo que se quiere es estar atento en lo que pasa alrededor de los áreas deportivas, recreativas, qué está pasando con los habitantes en las colonias.
1: Corte comercial, regresamos.

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7: Oiga, tras la renuncia de Juan Lorenzo Ochoa García al cargo de secretario general del Poder Legislativo de Tamaulipas, con efectos a partir del 9 de septiembre, el Pleno Legislativo aprobó la propuesta presentada por las y los integrantes de la Junta de Gobierno de la Legislatura 66 para designar a Armando García Pedraza como titular de esta Secretaría General del Congreso de Tamaulipas. La propuesta fue aprobada por mayoría, no por unanimidad, fue aprobada por mayoría, tras considerar que García Pedraza reúne los requisitos establecidos en la ley sobre la organización y funcionamiento internos del Congreso del Estado, además de contar con experiencia y formación profesional para desempeñar esta responsabilidad. Posteriormente, Armando García Pedraza rindió protesta de ley ante el Pleno Legislativo para asumir el cargo de secretario general de la Legislatura 66 por el término de la misma, que está previsto el 30 de septiembre de 2027 o hasta el nombramiento del nuevo secretario general de la siguiente legislatura, es decir, de la Legislatura 67. Hay que recordar que, de acuerdo a lo que se informó en esta sesión extraordinaria a la que fueron convocados los integrantes de la actual legislatura local en Tamaulipas, los mismos habían aceptado la renuncia que presentó Juan Lorenzo Ochoa García a la Secretaría General del Congreso de Tamaulipas. Renuncia que presentó con carácter de irrevocable y con efectos a partir de el pasado 9 de septiembre. Bueno, aquí lo que ha llamado la atención, además de este cambio en la Secretaría General del Poder Legislativo de Tamaulipas, es quién llega, que independientemente del currículum vitae con el que cuenta Armando García Pedraza, pues el nombre posiblemente le suene, porque él fue, escuche usted muy bien, él fue uno de los altos funcionarios que en abril de 2025 fueron destituidos de la Secretaría de Desarrollo Urbano y Medio Ambiente, sí, de la SEDUMA de Tamaulipas. ¿Sabe por qué? porque tuvo una riña, se peleó en pleno piso 16 de la Torre Bicentenario, se agarró a golpes con Cecil Gaspar Bermúdez Salas, quien en ese entonces era su procurador ambiental y urbano. Armando García Pedraza se desempeñaba como director jurídico. O sea, a ver, no estamos hablando de cualquier empleado. O sea, eran los jefes, eran los funcionarios de alto nivel en la SEDUMA. Y se pelearon en plena Torre Bicentenario, ahí en las oficinas de la SEDUMA. Qué cosas, ¿no? Mire, ¿qué? Un año, un poquito más de un año después, y ahora es secretario general del Poder Legislativo de Tamaulipas. Le estoy hablando de Armando García Pedraza. En abril de 2025, cuando hubo esta pelea ahí en el Congreso de Tamaulipas, perdón, en la SEDUMA, pues se habló de que era porque, pues ahí que sí, ¿qué está pasando con el dinero, digamos, que de los moches? Y que no, pues que a mí me toca.

0: Esto ocurrió, se dio inicio, en la Ciudad de México. Estamos hablando del proceso electoral federal. Bueno, en Tamaulipas será el próximo 13 de septiembre cuando ocurra lo propio, es decir, cuando dé inicio el proceso electoral a nivel local. Por lo que, bueno, pues se continúan ahí con los detalles de lo que será el evento. Ya hay invitaciones que se están corriendo para que asistan pues los actores involucrados en la organización, en la participación, etcétera, etcétera, etcétera. Por lo pronto, queremos compartirle que se presume que Tamaulipas está listo, el estado, para llevar a cabo unas elecciones en paz y en orden. Armando Galindo, haz noticias.
1: Muchas gracias. Después del 13 de septiembre están las condiciones dadas para el proceso electoral en Tamaulipas, donde habrán de renovarse los cargos de 43 alcaldes, así como la totalidad de los 36 diputados de Tamaulipas. Hasta este momento, dice el subsecretario general de Gobierno, Tomás Gloria Requena, que hay condiciones para organizar y llevar a cabo el proceso 2026-2027.
2: El gobernador ha convocado a todas las organizaciones políticas, a los partidos políticos, a la ciudadanía, a las instituciones que van a llevar el proceso electoral, para que juntos trabajemos de manera coordinada para que el proceso electoral se lleve, como siempre se ha llevado en Tamaulipas, mayoritariamente en paz y con tranquilidad.
1: Y es que efectivamente dice el subsecretario de Gobierno que hay paz, que hay tranquilidad, no hay focos rojos, por lo que el proceso electoral se espera se desarrolle, se organice, se lleve a cabo y se den resultados en el marco de esa paz y tranquilidad que garantizará el gobierno del estado, así como también autoridades federales para esta entidad de Tamaulipas.
2: Una fiesta electoral, una participación ciudadana copiosa en Tamaulipas y en orden. La verdad es que ustedes han dado cuenta, hoy día se puede transitar en todas las regiones del estado de Tamaulipas sin ninguna preocupación. Desde luego, como siempre, hacemos el llamado a mantener siempre la seguridad personal, a el tema de los vehículos. Hemos tenido acciones que tienen que ver con imprudencia, ahora sí que de personas, pero bueno, estamos trabajando. El gobernador convoca todos los días de igual manera para estar atentos al arranque del proceso electoral y desde luego sea, pues ahora sí que un proceso que se lleve en orden, en paz, que sea una fiesta cívica donde todos los tamaulipecos, las y los, salgan a admitir su sufragio en favor de la preferencia que tengan.
3: ¿Es lo que se busca hoy por hoy?
2: No hay focos rojos en Tamaulipas hasta el momento, reitero. La coordinación que se mantiene bajo el liderazgo del señor gobernador es estar atentos en todos los municipios, en todas las áreas donde se van a instalar casillas, que ya todos las conocemos, prácticamente son las mismas, nada más se van pues ratificando, ¿no?
4: Pero me preocupa el estado que...
1: Así que el gobierno de Tamaulipas dice y garantiza la seguridad, la tranquilidad para llevar a cabo este proceso electoral con miras al próximo 6 de junio del 2027, en la que poco más de 2 millones de tamaulipecos acudiremos a las urnas a elegir alcaldes, a elegir diputados, y en el tema federal son 8 distritos para diputados federales. El reporte en las noticias, Armando Galindo.
0: Corte comercial, regresamos.

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0: En Tamaulipas, confirma el secretario del Trabajo y Previsión Social, Luis Gerardo Iyoldi Reyes, que se vive una primavera laboral, tal como lo presumió la presidenta de México, Claudia Sheinbaum Pardo, durante su segundo informe de labores. Aseguró que Tamaulipas registra avances importantes en materia laboral, tales como incrementos en el salario mínimo, en el número de empleos y en el número de afiliaciones ante el Instituto Mexicano del Seguro Social. El funcionario presumió que alrededor del 86% de los empleos pues son permanentes y que tan solo en Victoria, la capital del estado, el número de afiliaciones ante el IMSS va a la alza con cerca de 90 mil trabajadores registrados. Vamos a escucharlo.
1: El salario mínimo tradicional son un logro muy significativo, un incremento sustancial por encima de la inflación para este año. Tenemos también que cerca del 86% de los empleos que se generan, según las estadísticas que el IMSS nos ha compartido, son de carácter permanente y no son por temporada. Eso también es una cifra histórica. Tenemos 60 millones de personas ocupadas en tema laboral en el país. Es también una cifra récord. Yo creo que los resultados están a la vista, son muchísimos. Seguimos en esta primavera laboral que se ha denominado a partir de que llegaron los gobiernos de la Cuarta Transformación. También tenemos la reducción del salario, la reducción de la jornada laboral. Empezamos ya con el modelo transicional que busca llegar en el 2030 a las 40 horas, reduciendo dos horas por año. Ese también ha sido otro logro, la consolidación de la reforma laboral con las vías de conciliación como primera etapa de solución de los conflictos laborales.
0: Estamos listos en la línea telefónica para escuchar las noticias con Ricardo Flores. Muy buenas tardes, haz noticias.
2: ¿Qué tal? Muy buenas tardes, auditorio de las noticias, Tamaulipas. Muy buenas tardes, Yadira Tejeda. La temperatura ambiente en Nuevo Laredo, Tamaulipas, en este momento es de 42 grados centígrados. Sensación térmica de hasta 46 grados, mínima de 27 grados para la tarde y noche. Y bueno, vámonos a la información importante. Hoy se hace mucho calor aquí en Nuevo Laredo. Y bueno, le hago de su conocimiento en primer término, aunque la temporada de calor comienza a retirarse paulatinamente, la Dirección de Protección Civil y Bomberos mantendrá los operativos ante las altas temperaturas. Eso le informó Humberto Fernández Díez de Pinos, director de la citada dependencia. Señaló que durante esta semana se esperan mínimas de 26 a 28 grados y máximas de entre 39 y 42 grados. Con sensaciones térmicas elevadas. Indicó que los llamados de emergencia han aumentado en un 35% respecto al habitual, principalmente por casos de deshidratación, insolaciones o golpes de calor. Hasta el momento no se han registrado fallecimientos directamente atribuidos a golpes de calor, aunque alrededor del 5% de los casos requirió permanecer bajo observación hospitalaria. Fernández Díez de Pinos destacó que los operativos carrusel continuarán de las 11 de la mañana a las 5 de la tarde y en ocasiones hasta las 6 de la tarde, dependiendo de las condiciones climatológicas. Recomendó a la ciudadanía no bajar la guardia y mantener las medidas de prevención ante las temperaturas extremas que se están viviendo en este puerto fronterizo. Escuchemos al director de Protección Civil y Bomberos, Humberto Fernández Díaz de Pinos.
3: Mira, es importante, entre tantas informaciones que uno quisiera que todos adoptaran, pues bueno, saber en principio que técnicamente la temporada de calor empieza ya a retirarse. Sin embargo, Nuevo Laredo, en esta región, tenemos temperaturas siempre extremas, tanto frío como calor. Seguiremos toda esta semana, son los radales nos están indicando que tenemos temperaturas dentro de las mínimas desde los 26 a los 28, pero las máximas, que son las que preocupan, entre los 39 a los 41, 42 grados con sensaciones térmicas a la alza. Aquí es en donde nosotros no debemos de bajar la guardia. Hemos pasado por unos calores extremos, en donde como gobierno municipal, nuestra alcaldesa Carmelina Cantorosa Villarreal nos dio la instrucción de seguir con los operativos carrusel, no bajar la guardia, doble rondín, y de esta manera, pues bueno, hacemos una cobertura grande. Afortunadamente, no hemos tenido casos directos de fallecimientos por golpes de calor aquí en Nuevo Laredo, pero sí situaciones de cuadros que fueron golpes de calor, deshidrataciones, en donde dentro de todos los llamados que hace la ciudadanía, se han atendido 35% a la alza de lo normal, de lo cotidiano, y un 5% fueron atendidos y dejados en observación. Eso fue lo que decidieron en cuanto a la valoración prehospitalaria. De esta manera, pues bueno, estamos seguros, convencidos que ha estado bajando estas situaciones de golpe de calor o deshidratación gracias a estos operativos que son de 11 de la mañana a 5 o a veces se extienden hasta las 6 de la tarde según sea el calor.
2: Bueno, y en más información, con motivo del Día Internacional de la Alimentación que se conmemora el próximo 16 de octubre, Cáritas de Nuevo Laredo prepara una nueva edición de su campaña Alimenta, conocida también con el nombre de Multipliquemos el Milagro por un México sin Hambre, con la que busca reunir alimentos no perecederos para ampliar su padrón de beneficiarios. María Elda Elizondo de Ramos, directora de Cáritas Nuevo Laredo, señaló que esta campaña cuenta con 24 años de realizarse y convocó a escuelas, clubes de servicio, maquiladoras, autoridades municipales y a la ciudadanía en general. Destacó que existe el compromiso de duplicar en los próximos 4 años el número de personas beneficiadas, por lo que la participación de la comunidad será fundamental. La institución altruista también suma esfuerzos con universidades mediante programas de servicio social o prácticas profesionales. Actualmente estudiantes del Tec Milenio participan en la promoción de la campaña y preparan actividades como una carrera cuya única inscripción consistirá en la donación de kilos de alimento. Mientras que Cáritas mantiene acercamientos con otras instituciones educativas para fortalecer la colecta y garantizar mayor apoyo a las familias que lo necesitan o de escasos recursos económicos. Escuchemos a la profesora María Elda Elizondo de Ramos, ella es directora de Cáritas de Nuevo Laredo, Asociación Civil.
4: Bueno, como saben, el 16 de octubre es el Día Internacional de la Alimentación y pues nos preparamos precisamente para una actividad que tenemos años, 24 años de realizarla, que consiste en invitar a las escuelas, a los clubes de servicio, a las maquiladoras, al municipio, al DIF, a toda la población en general, para que participen en la campaña Alimenta, que la gente conoce más como Multipliquemos el Milagro por un México sin Hambre. Entonces, como le queramos llamar, aquí el objetivo es reunir alimento no perecedero para poder incrementar nuestro padrón de beneficiarios. Uh-huh. Tenemos un gran compromiso de incrementarlo en 4 años más, aumentarlo al doble de lo que tenemos ahorita, y esperamos poderlo hacer con esta campaña y con muchos otros proyectos que traemos por ahí. Traemos ahí proyectos con universidades, que empezamos un plan piloto en la UAP con un solo grupo, pidiéndoles un producto por cada alumno. Se hizo en un solo grupo, pero el maestro dijo, no, yo les voy a pedir 3 productos por alumno, y hubo muy buena respuesta. Se vinieron vacaciones, estamos empezando de nuevo, estamos ahorita trabajando mucho con los chicos del Tec Milenio que están realizando su servicio social ahorita aquí, y en ese sentido, pues nosotros estamos aprovechando esa situación de servicio social de los chicos y están promoviendo este evento que tenemos, están ellos creando algunas actividades, están, por ejemplo, en el Tec Milenio, están preparando un juego, una carrera, perdón, es una carrera en donde la inscripción serán kilos de alimento.
2: Bueno, hasta aquí mi reporte. Mi nombre es Ricardo Flores, un gusto, un placer, un honor saludarle a esta hora de este viernes. Que tenga un excelente viernes, un feliz fin de semana, un saludo y un abrazo para todos. Buenas tardes.
0: Buenas tardes y que tengas un excelente inicio de fin de semana, Ricardo Flores. ¿Ya no llovió en Laredo?
2: Llovió antier por la noche un ratito y ya no volvió a llover, al contrario, eso incrementó el bochorno. No hay probabilidades de lluvia, de acuerdo a los pronósticos. Toda la semana, esto es lo que resta de esta semana, y la otra, hasta el próximo sábado, de mañana 8 días, continuará la onda de calor por encima de los 40 grados centígrados.
0: Híjole, bueno. Ricardo Flores, por lo pronto, gracias a Dios que aquí andamos y a aprovechar el fin de semana para recargar pila. Un abrazo, Ricardo.
2: Igualmente un abrazo, Yadira. Buenas tardes, saludos para todos.
0: Vámonos a corte comercial. Regresamos.
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9: No nada más en la frontera norte de Tamaulipas siguen resintiendo las temperaturas extremas en el centro, en el sur, en la región cañera, hasta en el altiplano. Y bueno, de acuerdo al pronóstico, después de la quincena de septiembre es cuando se incrementarían las probabilidades de precipitaciones pluviales. Amén. Porque eso dijimos la semana pasada, ¿verdad? Que esta semana sí iba a llover y pues nada, ¿verdad? Nada. Ya estamos a 11 de septiembre, que es el mes al que se le está apostando que lloviera, que es el mes en donde se incrementa la esperanza, la fe de que llueva. Y al menos hasta este momento, pues nada, oiga, nada. No, es más, ni siquiera hemos sentido que haya concluido la canícula. O sea, la canícula salió a la penúltima semana de agosto. Hasta la fecha, pareciera que estamos en canícula, porque traemos las mismas temperaturas, las mismas sensaciones térmicas que cuando estábamos en ese periodo de los 40 días de mayor calor. ¿O será que ya son más días? Porque sabemos que 40 días, la canícula son los 40 días de mayor calor de todo el año. Pero parece que se extendió hasta la fecha. Bueno, por lo pronto le digo, el pronóstico es que pasadita la quincena vienen las lluvias a Tamaulipas. Miguel Santamaría, AS Noticias.
10: Amable auditorio de AS Noticias, ¿qué tal? ¿Cómo le va? Les saludo con mucho gusto. Muy buenas tardes. Se espera que sea después de la primer quincena de septiembre cuando pudieran registrarse algunas lluvias en algunas regiones de Tamaulipas. Así lo consideró el coordinador de Protección Civil, Luis Gerardo González de la Fuente. Dijo que según el pronóstico del Servicio Meteorológico Nacional, las altas temperaturas imperarán en la mayoría de los municipios, con sensaciones térmicas que van a superar los 40 grados centígrados. Esto fue lo que comentó.
11: ¿Qué se espera?
12: Bueno, lo pronto, días, una semana, altas, pero bueno, la sensación térmica también. A mediados de septiembre se presenta ya el gobierno más en la fin de semana se puede.
10: Reconoció que durante el periodo conocido como la canícula se registraron algunos casos de golpe de calor, aunque con mayor incidencia en deshidratación en municipios de Reynosa, Matamoros, El Mante y Victoria, aun cuando no especificó si hubo decesos por esta situación de altas temperaturas. González de la Fuente dijo que se mantienen alerta para, en caso de que se pronostiquen lluvias, de inmediato darlo a conocer para que las personas tomen las precauciones correspondientes. Recomendó a la población continuar con el cuidado de las edades vulnerables, mayores de 60 años y menores de 5 años, hidratarlos bien, no exponerlos por espacios prolongados al sol y elegir bien las horas para poder realizar actividades físicas. El reporte que tengo para AS Noticias, Miguel Santamaría.
9: En cuanto al presupuesto que el gobierno de Tamaulipas ejercerá durante 2027, dos buenas noticias que está adelantando el secretario de Finanzas, Carlos Irán Ramírez González. Número uno, que las aportaciones federales podrían incrementar en un 5.7%. De acuerdo a lo que está contemplado en la propuesta que fue puesta a consideración del Congreso de la Unión. La otra es que también se espera que este presupuesto de poco más de 81 mil millones de pesos para este 2026 crezca entre 3 y 5%. Pero la mala noticia es que, si bien es cierto que ahorita se descartan nuevos impuestos, la otra es que pues todavía falta para presentarle la propuesta al Congreso del Estado, y de aquí a octubre, que eso tiene que ocurrir, pues no se descarta que vayan a aparecer por ahí algunas propuestas para pues crear nuevos impuestos. Vamos a escuchar al secretario de Finanzas del gobierno de Tamaulipas, Irán Ramírez.
11: Tenemos un incremento ahí de 5.7%, equivale a un monto de 4 mil millones de pesos. Hay participaciones aún no distribuidas por parte de este anteproyecto. Vamos a estar muy atentos, estamos muy, muy contentos con este incremento del 5.7, falta todavía que sea aprobado. Salimos el año pasado con un anteproyecto de 81 mil 15 millones de pesos. Nosotros consideramos que debemos de tener un crecimiento de entre 3% y 5% adicional a ese saque, y en ese sentido estamos trabajando. Entonces sería muy prematuro ya dar una cifra el día de hoy. Nosotros en este sentido no traemos una nueva creación de impuestos. Traemos algunas, no iniciativas, sino algunas consideraciones ahí que lo haremos saber en su momento.
9: En los deportes, Jorge Armando García, AS Noticias.
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13: ¿Qué tal? Muchas gracias. Los saludo con mucho gusto en esta tarde de viernes. Y vámonos con toda la información del mundo de los deportes. Y les comento que el judoka tamaulipeco José Alfredo Quintal López conquistó la medalla de bronce recientemente en el Open Panamericano de Junior en San Salvador 2026. Dentro de la división de menos de 66 kilogramos, Quintal mantiene una destacada actividad competitiva durante el presente 2026. En mayo se proclamó campeón del Nacional Universitario Anuez 2026 en la misma división, mientras que para marzo consiguió la medalla de bronce en la Copa Centroamericana y del Caribe Senior de Guatemala. De esta manera consolida en cuanto a los resultados positivos el judoka tamaulipeco. Con la motivación de haber iniciado ya el torneo 2026-2027 de la Liga Premier, el equipo de Correcaminos estará visitando este sábado 12 de septiembre el equipo de Saltillo Soccer en la cancha del Estadio Francisco y Madero en punto de las 5 de la tarde. El cuadro dirigido por Jorge Alberto Urbina va con la convicción de conseguir la victoria y con ello los 3 puntos. Y asimismo, el equipo de Correcamino de la Liga de Expansión este viernes 11 de septiembre estará recibiendo la visita del equipo de Cancún FC en partido correspondiente a la jornada número 8 del actual torneo Apertura 2026. La cita es en el Estadio Marte Regómez de esta ciudad capital. En punto a las 19 horas estará iniciando el partido de manera oficial. El técnico universitario Gabriel Pereira ha hecho un planteamiento y un trabajo importante a lo largo de la semana para tratar de conseguir las tres unidades en calidad de local. En el plano nacional, este viernes se pone en marcha la jornada número 8 del actual torneo Apertura 2026 de la Liga MX. El equipo de Necaxa recibirá al Puebla, Atlante del Pachuca, Tijuana, Querétaro. Para mañana sábado, Toluca recibirá al conjunto del Atlas, Monterrey a Tigres en lo que será el clásico norteño, Cruz Azul al América, en el clásico joven Santos a Juárez el domingo. Asimismo, Guadalajara recibirá a Pumas y el próximo lunes León recibe al San Luis. Son los deportes al momento a través de AS Noticias Tamaulipas. Les ha informado Jorge Armando García.
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9: Bueno, pues muchísimas gracias por el favor de su sintonía. Hemos estado con ustedes en los controles técnicos, José Luis Estrada, en la edición Manuel Candanosa y en la conducción su servidora Yadira Tejeda. A nombre del Grupo AS Comunicación, desearle que siga teniendo un excelente día y un muy bendecido inicio de fin de semana. Ya la próxima semana estamos no nada más a quincena, no nada más viene la quincena la próxima semana. Por cierto, no hay puente. Ya ve que viene lo que son las fiestas patrias, pero como el día 16, que es cuando se da libre, cae en miércoles, este año no va a haber puente. Vamos a tener que esperarnos para un fin de semana largo hasta finales de octubre, principios de noviembre, ya que con motivo del Día de los Difuntos en México, tanto los trabajadores como los estudiantes tendremos la oportunidad de disfrutar de un fin de semana largo, de un puente laboral. Por lo pronto le digo, la próxima semana, normal, con la excepción de que el miércoles no se elabora, el miércoles 16 de septiembre, también se va a llevar a cabo el tradicional desfile cívico-revolucionario, el martes por la noche, las fiestas patrias, y pues bueno, eso es lo que viene para la próxima semana y para que lo tome muy en cuenta y vaya preparando su agenda. Muchísimas gracias por el favor de su sintonía. Es un honor poder acompañarle mientras le informamos.

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11: 3:04 p.m. Amigos, bienvenidos a la Hora Happy. Les tenemos muchas sorpresas. La invitación para que sigan en sintonía de la 96.1 de FM. Arrancamos con toda la actitud. Vámonos con algo de Monsieur Perrien y Beto Cuevas. Esto es Rosas en el Lodo.

tal me salió? A ver, quiero que tú me mandes tu grito al 834-127-6822. Oigan, ¿cómo están? Buenas tardes, qué gusto saludarlos. Ya otro día a través de la sintonía de la 96.1 de FM, romántica, música para tu corazón. Oigan, ¿cómo están? ¿Cómo se encuentran el día de hoy? Quiero saberlo todo, por favor, pónganse en contacto. Les tengo muchas, muchas sorpresas. Ya saben que aquí queremos dar el grito de la independencia en grande. Desde ayer estamos regalando lo siguiente. Paquetes familiares de tamales que se van a entregar el día martes 15 de septiembre de 9 de la mañana a 2 de la tarde y de 4 a 7. Único día, pero empezamos a regalar desde el día de ayer y vamos a seguir regalando el día de hoy y el día de mañana. Entonces, si tú quieres participar, te voy a estar haciendo preguntas alusivas a esta fecha tan importante que es la independencia de México. Entonces, si tú quieres llevarte más regalos, más sorpresas, quédate en sintonía porque más adelante te voy a estar diciendo cuáles son las preguntas para que te lleves paquete familiares de tamales y festejes a lo máximo el día de la independencia. También vale de restaurantes para aquellos que dicen, no, yo la verdad soy muy así, casi ni cuadro chico, me gusta más yo solito con mi pareja o algo. Bueno, vale de restaurantes también tenemos para que vayas a disfrutar este día a donde quieras. Entonces, si quieres saber más, quédate en la sintonía de la 96.1 de FM romántica, música para tu corazón. Mándame tus saludos, mándame tus audios, mándame tus fotografías, que vamos a estar también complaciéndote hasta las 4 de la tarde. Dime si quieres alguna canción, cómo se llama, cuál es el artista, yo te voy a estar complaciendo. Entonces, vámonos a música y prepárate para estas promociones, para estos regalos que tenemos el día de hoy. Vámonos con algo de Laura Pausini. Esto es Almas Paralelas. Tengo saludos para Ricardo y para mi amiga Patricia Leal.

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7: 3 de la tarde con 20 minutos. Esto es Mil por Hora de Linda.

0: Tarde con 24 minutos. Tenemos saludos para Kevin. Dice, hola hermosa Yamilet, que tengas excelente tarde. Gracias Kevin, buenas tardes, qué gusto saludarte. También tenemos saludos para nuestro amigo Axel y para nuestro amigo Omar. Saludos para todos ellos que nos están sintonizando en este ratito. La invitación para que tú también te pongas en contacto, 834-127-6822, número de WhatsApp, pero... Es momento de abrir la línea romántica 312-8350. Esta es la pregunta que te voy a hacer. Necesito que me contestes correctamente para que te lleves el paquete familiar de tamales que se entregarán el día martes 15 de septiembre de 9 de la mañana a 2 de la tarde y de 4 de la tarde a 7 de la tarde noche. Quien tenga la respuesta, ¿cuándo comenzó exactamente la independencia de México? ¿En qué año y en qué día? Les voy a estar dando esta dotación de tamales, paquete familiar. Entonces comunícate a 312-8350. Dime, ¿en qué año y qué fecha comenzó la independencia de México? Buenas tardes.
1: Sí, buenas tardes, licenciada.
0: Hola, ¿con quién tengo el gusto?
1: Con José, licenciada.
0: José, buenas tardes, José. Te escuchas muy seriecito. ¿Qué es? ¿Dónde andas?
1: Sí, yo ando por toda la ciudad, licenciado.
0: Ale, muy bien, José. Oye, ¿tienes la respuesta? Dime, ¿cuándo comenzó la independencia de México?
1: Ah, fue un 15 de septiembre.
0: No, fue 15. Al siguiente.
1: Bueno, se celebra...

0: Muy amable, que tenga buena tarde.
1: Buenas tardes, José. Espero poder conocerte pronto.
0: Sí, igualmente, licenciada. Gracias.
1: Muy bien. Oigan. ¿Qué fue eso? Oigan, tengo saludos para los que se ponen en contacto a través de nuestro WhatsApp. Dice, de rol con mi esposa, que le mando muchos kisses, aunque no es 14 de febrero, pero sí 11 de septiembre del 2026. ¡Déale! Saludos para nuestro amigo Mar. Para nuestro amigo Mar, les mando a su esposa y a él. Un beso, gracias por siempre sintonizar la hora happy. El tremendo tejano, qué bárbaros, oigan. Vámonos con otra pregunta, porque tengo más paquetes familiares de tamales para que festejen a lo máximo el Día de la Independencia. A ver, comunícate tú, si tienes la respuesta, 312-8350. Quien me diga dónde ocurrió el grito de Dolores se va a estar llevando el siguiente paquete familiar de tamales que se entregará el día martes 15 de septiembre. Comunícate, 312-8350, y dime, ¿dónde ocurrió el grito de Dolores? Hola, buenas tardes.
2: Sí, ¿qué tal? Buenas tardes.
1: ¿Con quién tengo el gusto?
2: Con Antonio Zúñiga.
1: A ver, Antonio Zúñiga, buenas tardes, dime, ¿dónde ocurrió el grito de Dolores?
2: ¿En dónde? ¿En qué ciudad?
1: ¿En dónde? Tal cual, ¿en dónde?
2: ¿En dónde fue? En Guanajuato.
1: Muy bien. A ver, ¿y en la atrio? ¿De cuál parrioca? ¿De cuál parrioca? Parroquia, perdón.
2: Ay, pues es la parroquia que está ahí, pero no, pues el nombre no lo tengo, pero sé que fue en Dolores Hidalgo, Guanajuato.
1: Dolores Hidalgo, Guanajuato, muy bien. Bueno, ¿cómo te llamas?
2: Antonio Zúñiga.
1: Antonio Zúñiga.
2: Sí.
1: Antonio Zúñiga, ¿qué?
2: Ávila.
1: Oye, pues te espero aquí el día martes 15 de septiembre de 9 de la mañana a 2 de la tarde o de 4 de la tarde a 7 de la tarde, noche.
2: Ok, bien, perfecto.
1: Ok, muy bien.
2: Es el paquete de los tamales, ¿verdad?
1: De los tamales familiares, así es, pero hasta el 15 de septiembre.
2: Ok, perfecto, gracias.
1: Muy bien. ¿Dónde ocurrió el grito de Dolores? En el municipio de Dolores Hidalgo, Guanajuato. Excelente, muchas gracias, Antonio. Oigan, tengo más preguntas, pero es tiempo de irnos a música y te voy a estar preguntando en el siguiente bloque. ¿Qué documento declaró la independencia y la unión de los bandos? Ándale. Para que la vayan ahí investigando. Vámonos a música, vámonos con algo de Jimena Sariñana, Miguel Bosé. Esto es Aire Soy.

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18: Es de la tarde con 38 minutos. Esto es No Me Digas Que No, de Nicky Clan.
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1: Tres de la tarde con 41 minutos. 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Oigan, tengo saludos, dice mi amiguita Ana. Buenas tardes, Ana, ¿cómo estás? A ver, dice, hola, buenas tardes, aquí estamos escuchándote desde mi trabajo. Amiga, te mando un fuerte abrazo a ti y a todas tus compañeras que se reúnen a sintonizar la hora happy. Y pongan atención, volvemos a abrir la línea romántica porque quien se comunique 312-8350-834 y me diga, ¿qué documento declaró la independencia y la unión de los bandos? Se va a estar llevando un paquete familiar de tamales que se entregará el día martes 15 de septiembre en el horario de 9 de la mañana a 2 de la tarde o de 4 de la tarde a 7 de la tarde noche. Está facilito. O bien que me digan, quien tenga la respuesta, ¿qué documento declaró la independencia y la unión de los bandos o cuándo terminó oficialmente la independencia de México? Quien tenga cualquiera de estas dos respuestas se va a estar llevando un paquete familiar de tamales que se entregará el día martes 15 de septiembre. Abrimos la línea romántica 312-8350. Comunícate y dime, ¿cuándo terminó oficialmente la independencia de México? ¿O qué documento declaró la independencia y la unión de los bandos? También se pueden llevar un vale de restaurante, van a tener esa opción, depende de ti, siempre y cuando tengas la respuesta correcta. 834-312-8350. Hola, buenas tardes.
2: Sí, buenas tardes.
1: ¿Con quién tengo el gusto? Hola, bájale poquitito tu radio, porfi. Hola. ¿Qué pasó ahí? A ver, coméntenme, díganme, ¿cuándo terminó oficialmente la independencia de México? ¿O qué documento declaró la independencia y la unión de los bandos? Si tú sabes la respuesta, comunícate 312-8350 y te voy a dar opción. Tú me vas a decir qué prefieres, ¿tamales o vale de restaurante? Te recuerdo, 312-8350 y contéstame correctamente. ¿Cuándo terminó oficialmente la independencia de México? Romántica, buenas tardes. Hola. Bueno. Romántica, buenas tardes.
3: Buenas tardes.
1: ¿Con quién tengo el gusto?
3: Con Melissa.
1: Hola, Melissa. Oye, a ver, dime, ¿cuál respuesta te sabes?
3: Creo que me sé una, porque voy manejando. Ok,
1: oríllate un poquito ahí donde andes para que me puedas contestar bien, porque si no, imagínate qué peligro, ¿eh?
3: Sí.
1: A ver, ¿cuándo terminó oficialmente la independencia de México?
3: El 27 de septiembre de 1910.
1: No, hombre, amiga. No. El 27 de septiembre sí fue, pero el año estás equivocada.
3: ¿El año está equivocado?
1: Sí.
3: ¿No
1: es 1810? No. Es cuando terminó oficialmente la independencia de México.
3: Oh, okay. No, entonces ando perdida.
1: 5, 4, 3, 2. ¡Vámonos con la siguiente llamada! Oigan, estaba muy cerca nuestra amiga Melissa, ¿eh? Díganme si tienes también la respuesta. ¿Qué documento declaró la independencia y la unión de los bandos? Romántica, buenas tardes.
4: Hola, buenas tardes.
1: ¿Con quién tengo el gusto?
4: Con Lidia Isabel.
1: A ver, Lidia, dime, ¿cuál respuesta tienes?
4: ¿De cuándo terminó la independencia? Según yo.
1: A ver, según tú.
4: El 27 de septiembre, como hicieron la llamada anterior, pero de 1821.
1: Muy bien, felicidades. Oye, ¿qué prefieres, tamales o vale de restaurante?
4: Yo sé que el vale.
1: Ok, ¿cómo te llamas?
4: Lidia Isabel.
1: Isabel, ¿tu apellido?
4: Ochoa Ríos.
1: Ochoa Ríos.
4: Sí.
1: Muy bien, felicidades, Lidia. Puedes pasar el día de hoy, tienes hasta las 7 de la tarde o bien mañana de 10 de la mañana a 1 del mediodía de la tarde.
4: Ah, sí, ahorita me acerco. Gracias.
1: Bye. Oigan, tengo la otra pregunta. Está bien fácil. ¿Qué documento declaró la independencia y la unión de los bandos? O sea, está súper, súper fácil. Que me diga quién fue y qué año se va a estar llevando un paquete familiar de tamales. O se las cambio para que no digan que no se las pongo más fácil. A ver, que me diga. ¿Qué personaje continuó la lucha y escribió Sentimientos de la Nación? ¿Quién fue? Comuníquense, 31-283-50, romántica.
5: Hola.
1: ¿Con quién tengo el gusto?
5: Con Dulce Pérez.
1: Dulce, buenas tardes. A ver, ¿cuál respuesta tienes?
5: Fue el plan de Iguala.
1: ¿Proclamado por quién? ¿Por quién? ¿Por quién?
5: Por Agustín de Iturbide.
1: ¡Muy bien! No, que no se la sabían.
5: Sí, me la sé. Nada más que no me dejaban marcar. Ahorita
1: es que tenemos, estamos bloqueados ya ahorita de las llamadas. Están hoy. Significa que están, hable y hable ya.
5: Ya sé.
1: Pásame tu nombre completo, amiga.
5: Ok, muy bien. Dulce Rocío Pérez Hernández.
1: Ay, tocaya, Rocío.
5: Así es.
1: ¿Pérez?
5: Pérez Hernández.
1: Ok, Dulce, mira, este paquete familiar de tamales te lo vamos a entregar hasta el día 15, de 9 de la mañana a 2 de la tarde, o de 4 de la tarde a 7 de la tarde noche. ¿Por qué? Porque te los queremos entregar recién salidos.
5: Ah, perfecto.
1: Perfecto, aquí te esperamos, carretera Mante, kilómetro 2, Colonia Las Brisas.
5: Excelente, nos vemos allá, si Dios quiere.
1: Cuídate mucho, Dulce, excelente día. Oigan, bueno, son las 3 de la tarde con 48 minutos. Toca irnos a música y regresamos con más para todos ustedes. No se me vayan. Vámonos con algo de Magneto. Esto es Malherido.

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11: Tres de la tarde con 55 minutos. Esto es Nadie Dijo de Ariane Music.

58 minutos. 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Simplemente me cae bien. Tengo saludos para nuestro amigo Aarón, para Jimmy y para Ricardo en esta tarde. Buenas tardes, chicos. Gracias por ponerse en contacto. La invitación para que sigan en sintonía esta tarde y todo el fin de semana de la 96.1 de FM, porque Romántica siempre tiene la mejor música para ti. Yo me despido, pero te recuerdo que el día lunes tenemos una cita en punto de las 3 de la tarde, esperando que tengas un excelente fin de semana. Soy tu amiga y servidora Yamilet Montiel. Nos escuchamos hasta el día lunes. Bye.

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minutos. Ya estamos al aire cuando el reloj nos marca las 4 de la tarde con 6 minutos. Bueno, pues ya estamos de nueva cuenta desde Carretera Almante, kilómetro 2, Colonia Las Brisas. Por acá estamos transmitiendo completamente en vivo. Es su estación romántica, música para tu corazón. Bienvenidos. Hoy, ¿quién está de manteles largos? Quiero saber. Bueno, pues si alguien está cumpliendo años, mándenos un WhatsApp, igual puede marcarnos al teléfono 312-8350. Estamos en el mes patrio y claro, aquí en Romántica tenemos muchos, muchos regalos. Ya hemos regalado en diferentes programas, ya escucharon a Luis Urzúa por la mañana, hace ratito a la licenciada Yamilet Montiel y por acá a su servidor Enrique Bautista. Pues en un ratito más podrán llevarse, pueden ser vales para que vaya a un restaurante. Igual tenemos para tamales. Recuerden, los que ya han ganado vales de restaurante tienen chance todavía hoy hasta las 7 o mañana desde las 10 de la mañana hasta la 1 de la tarde, por si usted ya fue ganador de un vale para restaurante. Y por el otro lado, los tamales, y los que han sido ganadores de los paquetes de tamales, bueno, pues podrán venir el martes 15 de septiembre de 9 de la mañana a 2 de la tarde y de 4 a 7 de la tarde. Único día, nada de que, oye, no pude, a ver, todavía me tienen ahí la docena de tamales, imagínense. No, entonces hay que venir por ellos calientitos, venga por su paquete familiar de tamales para que si usted llega a ser ganador. Vamos a hacer sencillas preguntas para que la gente pueda todos ganar y disfrutar de los regalos que tenemos para este mes patrio. Bueno, pues, ¿qué les parece? Saludo en el máster al tremendo Pepe Huicho, por acá su servidor y amigo Enrique Bautista. Bienvenidos, vamos a música y regreso. Qué bonito tema, en especial ella es Marisela, y sin él, para ustedes.

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3: Lecciones para dar un grito al estilo mexicano. Se inicia con un mariachi, se da un grito que suene con fuerza, algo así. Bueno, claro, con un poco más de fuerza. Y por último se dice, ¡viva México al carbón! Ay, perdón, me equivoqué. ¡Pollo feliz! ¡Muy sabroso, muy sabroso!
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1: ¡Viva México! ¡Viva nuestros héroes de la independencia! Ya quisiera estar yo en el grito de independencia, disfrutando como siempre de los antojitos mexicanos. Entonces, ahora sí, les voy a decir rápidamente que me diga si se quieren ganar un vale para unos ricos y deliciosos tamales. Dígame usted, ¿por qué es tan importante Josefa Ortiz de Domínguez? ¿Qué hizo? ¿Cómo le pusieron? ¿O qué sobrenombre tiene Josefa Ortiz de Domínguez? ¿Qué hizo para ser tan importante Josefa Ortiz de Domínguez? Ya tenemos llamada al aire. Bueno.
2: Se le conoce como la corregidora.
1: Oh, ¿la corregidora de dónde?
2: De Querétaro.
1: Es correcto. ¿Qué hizo? ¿Qué es tan importante Josefa Ortiz de Domínguez? ¿Qué hizo?
2: Promulgó algunas leyes.
1: ¿Qué más?
2: Pues fue un ícono importante de la independencia de México.
1: Pero, ¿qué avisó? ¿A quién le avisó? ¿No sabes?
2: Híjole, ay.
1: Ella avisó algo, dijo.
2: No, ¿qué? Pues ya contesté dos de tres.
1: ¿Qué dice el interventor? Bueno, si te llegas a saber esta respuesta, te lo voy a dar el vale. Dime, ¿quién fue el sacerdote y brillante estratega militar que tomó el mando tras la muerte de Hidalgo?
2: Ah, caray.
1: Tampoco. Y no fue Miguel Hidalgo, ¿eh?
2: No, obvio, no, pues. Dices que fue después de él.
1: ¿Quién sería, oye? Es un sacerdote muy brillante, estratega militar. ¿Quién sería? ¡A la una!
2: Sí.
1: ¡A las dos! ¡Y a las tres!
2: Bien.
1: Lo siento, mi amigo. Discúlpame, pero ni modo. Aquí tengo el interventor y me dice, ¡no se lo des! ¡No se lo des! No se lo doy. Vamos con otra llamada al aire. Vámonos. ¿Sí saben qué hizo Josefa Ortiz de Domínguez? Ya dijeron que es la corregidora de Querétaro, pero ¿qué hizo? No, hombre, mi mente entra así. Bueno.
3: Sí, buenas tardes.
1: ¿Qué, con quién tengo el gusto?
3: ¿Con quién más?
1: No me digas, otra vez el árbitro.
3: Así es.

0: Puse muy difícil. Usaba un paliacate.
1: José María Morelos y Pavón.
0: ¡Sí! Oye, se quedan todos así. ¿Cuál otro cura hubo? Sí hubo. Ahí estaba José María Morelos y Pavón.
1: Así es.
0: ¿Sí sabes por qué usaba el paliacate?
1: Desconozco.
0: Es que le sudaba la frente, entonces. No, la verdad no le pregunté. O al menos que se haya hecho un corte como el mío. Bueno, no te creas. Muy bien. Tu nombre completo, por favor.
1: Carlos Eduardo.
0: Carlos Eduardo. Ajá.
1: Márquez Martínez.
0: Muy bien, aquí te espero el martes. Puedes venir de 9 a 2 de la tarde o de 4 a 7 de la tarde a recoger tus tamales, ¿sale?
1: Ok, listo.
0: El martes, aquí nos vemos, árbitro.
1: Muchas gracias.
0: Órale, saludotes. Bueno, oiga, 4 de la tarde con 28 minutos. ¿Quieren un vale para un restaurante? Dígame. ¿Quién es el capitán del ejército español que se unió a la conspiración y aportó disciplina y estrategia militar en las primeras batallas? ¿Quién fue? ¿Quién fue ese capitán del ejército español que se unió a la conspiración y aportó disciplina? ¿Quién fue? Ahí está ya. ¿Quién fue ese capitán? ¿Ya está la llamada? ¡Hello! Oye, bien mexicano. ¡Hello! No, buenas tardes.
2: ¿Qué tal? Buenas tardes.
0: ¿Con quién tengo el gusto?
2: Con Jorge.
0: ¿Qué onda contigo, George? ¿Qué pasó, Jorge?
2: Era, ¿quién era? Yo quería
0: seguirle. ¿Estás seguro? ¿Sí o no?
2: Sí.
0: ¡Sí!
2: Estaba genial.
0: ¡Genial! Te acabas de llevar un vale para un restaurante.
2: Genial.
0: Dame tu nombre completo.
2: Jorge Alberto Rodríguez Vázquez.
0: José Alberto.
2: Jorge.
0: Ah, Jorge. Jorge Alberto, ¿qué?
2: Rodríguez Vázquez.
0: Rodríguez Vázquez. Muy bien, Jorge. Felicidades. Aquí te espero para que vengas a recoger tu vale, ¿sale?
2: Muchas gracias, ya nos vemos.
0: ¡Órale! Muy bien, vamos a... Tengo bastantes regalos en este mes patrio. Muy bien, vamos a más música, 4 de la tarde con 30 minutos. ¿Quién viene a continuación aquí? ¿Es Kalimba? Vámonos con Kalimba, Estrella Roja.

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0: Guadalajara. 4:40 PM, amigos de Romántica. 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Bueno, vamos a rápidamente. A ver, ahora sí. Que nos digan 5 héroes de nuestra independencia de México. 5 héroes y se podrán llevar ricos tamales. Un paquete de tamales. Por acá tengo este vale para tamales. La persona que me diga 5 héroes, casi siempre los dicen cuando ¡viva! ¡Viva! Muy bien, el teléfono está a su disposición, teléfono 31-283-50. A ver.
1: Tú que conservas agua del pozo en tu mujer, es lo más hermoso.
0: ¡Ándale! No, hombre, pero es de aquella época, porque yo tampoco me acuerdo, compañero, pero bueno, ahorita lo podemos hacer para que se ganen. ¡Vámonos! ¿Con quién estoy al aire?
2: ¿Hola?
0: ¿Con quién tengo el gusto?
2: Con Fabricio Guzmán.
0: ¿Qué onda contigo, Fabricio?
2: Nana.
0: ¿Qué cuentas? ¿Qué hay de nuevo?
2: Nada, está bien.
0: Oye, ¿tú te sabes 5 nombres de héroes de nuestra independencia?
2: Pues claro, Miguel Hidalgo, José María Morelos, Ignacio Allende, José Ortiz de Domínguez y Vicente Guerrero.
0: ¡Oilo! Sí que andas tú bien empapado. Tú sí vas a la escuela, tú sí disfrutas la escuela, ¿verdad?
2: ¿Andale?
0: ¿Sí? A ver.
2: Obvio, siempre.
0: Dime el cálculo diferencial de... Ya me la bañé, ¿verdad? Me la bañé.
2: Mucho.
0: Bueno, dame tu nombre completo y el martes aquí te espero para que vengas a recoger tus tamales.
2: Fabricio Guzmán Rodríguez.
0: Guzmán Rodríguez.
2: ¿A qué hora puedo ir por tus?
0: Te espero el martes 15 de septiembre. Puedes venir desde las 9 de la mañana hasta las 2 de la tarde o de 4 a 7.
2: Ok, pues muchas gracias.
0: Ándale, Fabricio, ¿verdad?
2: Sí, sí.
0: Sobres. Ahí andamos.
2: En radio, en Radio Aventura.
0: Sobres, te mando saludos.
2: Sí, gracias.
0: ¡Órale! Oigan, ponga mucha, pero mucha atención, porque les voy a recomendar algo. Así es. 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Vamos a más música, ¿te parece? Y ahorita regreso porque todavía tengo más y más regalos.

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0: seguimos. Me está... Muy buena pregunta. A ver, ¿quién se quiere llevar este paquete de tamales? Ponga mucha atención, porque sí le van a rebuscar y van a estar ahorita así como anonadados y... No entendí, pero ahí les va. La moneda con el rostro de Josefa Ortiz de Domínguez, más famosa en México, ¿de qué valor era? ¿A poco en serio ya están llamando? Dije, ¡qué bárbaros! Ahí salía el rostro femenino de la mexicana Josefa Ortiz de Domínguez. Salía en una moneda. Ahorita han de estar todos.
1: Yo sí sé.
0: Bueno, ¿con quién tengo el gusto?
2: Oye, con el señor Luis.
0: Pero tranquilo, Liz, ¿qué traes, don Liz?
2: Ah, es que ya no está mirando.
0: Ah, pues se te escucha así como que tengo mucho miedo. Tú tranquilo, yo nervioso.
2: Ya sé.
0: A ver, ahora sí, respira hondo y profundo. ¿Con quién tengo el gusto?
2: Sí, con el señor Luis.
0: Ándale, el señor Luis.
2: Ajá.
0: Muy bien, hace rato yo soy Luis. Ahora sí, ¿qué pasó, Luis? ¿Qué andas haciendo?
2: Oye, para la pregunta...
0: ¿Te sabes la respuesta?
2: Sí, era la moneda de 5 centavos.
0: ¡Correcto! ¡Efectivamente! Oye, ¿todavía tendrás esa moneda o la viste alguna vez? ¿La usaste o no la usaste? ¿Estás muy joven? No, ¿tú estás joven?
2: No.
0: ¿Quién la usaría? No. ¿Tu abuelito, tu abuelita? ¿Quién?
2: Sí, pues ya, son monedas de la antigüedad. De hecho, estaba hecha en cobre.
0: Es correcto. ¿Me creerás que aquí traigo esa moneda?
2: Chido, tanto así.
0: Es la traigo de amuleto. Esta me la regaló mi tata. No, de veras. Es más. Sí, pues es de cobre. El cobre atrae el cobre. Sale, mi buen, dame tu nombre completo y aquí te espero el próximo martes 15 de septiembre. Puedes venir de 9 a 2 de la tarde o de 4 a 7.
2: Sí, es Luis Alberto.
0: Luis Alberto
2: Vázquez Santos.
0: Vázquez Santos.
2: Sí.
0: Muy bien. Bueno, pues Luis,
2: una moneda para que la guardes. Ajá. Pero eso es de 10 nuevos pesos.
0: Ándale.
2: Hay muy pocas en circulación. Bueno, de hecho ya no hay en circulación.
0: Bueno, mi buen, te lo voy a agradecer mucho, Luis Alberto.
2: Y eso también para que la guardes, te digo.
0: Te lo voy a agradecer mucho. Sale, Luis Alberto.
2: Ándale.
0: Órale.
2: Gracias. Sí.
0: Bueno, pues ya nos vamos. Gracias a Pepe Guicho, quien estuvo en el máster. Seguiremos el próximo lunes. También tendremos tamales, tendremos vales para que vayan a un restaurante. Entonces, tenemos todavía muchos, muchos premios. Así que no se despegue del 96.1 FM y 640 de AM. Saludos para mi gran amigo Ricardo, como siempre. Y anda ya preparándose para... va a tener un show. Así que le mando un saludo especial a mi gran amigo Ricardo. Saludos, Ricardo. Nos vamos. Gracias. Soy su amigo Enrique Bautista. Que tengan excelente fin de semana.

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6: Sin importar el tamaño de la ciudad o el pueblo donde nacen los hombres y mujeres, ellos son finalmente el tamaño de su obra, de su voluntad, de engrandecer y enriquecer a sus hermanos. Ignacio Allende.
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2: Tantos soldados para custodiar una pobre mujer, pero yo con mi sangre les formaré un patrimonio a mis hijos.
3: Josefa Ortiz de Domínguez. 16 de septiembre, Independencia de México.
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2: Romántica, las 6:03.
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